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0: con 7 minutos por acá en La Genial. Continuamos, chicos, complaciéndoles esta tarde a todas las mamis. Déjame decirle una buena y una mala. Una buena es que ya está el grupo por acá. O bueno, puede ser mala también, ¿no? Porque ya se cierran las inscripciones para esta gran serenata del tierno. Y por supuesto se encuentran los muchachos por acá ya con toda esa buena onda que se cargan, esas buenas vibras y sobre todo con toda la intención de festejar a la mamacita, a la mamá genial. Buenas tardes, chicos, ¿cómo andan?
1: Bien, bien, bien, gracias, aquí.
0: ¿Y ellos son?
1: Tierno
2: y su nuevo estilo.
0: Oye, todo el tiempo, el tierno y su grupo, el tierno y su grupo. Y me habla, oh no, ¿qué es el tierno y su nuevo estilo? Yo, el tierno y su grupo, bien aferrada. Oye, chicas, pues estés pendiente porque como ya escucharon, ya anda por acá el grupo. Ahorita vamos a sacar a la mami afortunada, a la mamá genial. ¿Cómo vamos a hacer la dinámica, chavacos?
1: Pues ahorita vamos a hacer una rifa, ¿no? De las personas que, de las mamás que dieron sus nombres. Y vamos a verla a la ganadora. Y mucha suerte
0: a todas las mamacitas que se escribieron por acá. Buenas tardes, ¿quién habla?
3: Buenas tardes, muchachas.
0: Buenas tardes, muchacha.
3: Ay, no, contigo siempre me dejas abrazada de un poste.
0: ¿En serio? ¿Por qué?
3: ¿Por qué? Porque me dejaste otra vez abrazada de un poste.
0: Te voy a dejar abrazada de 3 postes.
3: Ah, bueno.
0: ¿Qué pasó, Sandrita?
3: Nada, aquí escuchándolo.
0: Eso, ya anda por acá el tierno y su nuevo estilo. Ahora sí lo dije bien. ¡Ah! Ahora sí, ya pegó chicle.
3: ¿Y eso por qué tan tierno?
0: Ay, Sandrita, cállate, no empieces, Sandrita, plácate.
3: De veras está tierno.
0: Ya, adiós. Sandrita, luego por qué se enoja el Baldo, Sandrita.
3: No,
0: y luego por qué te manda al cerro, Sandrita.
3: Aquí está comiendo papitas.
0: Ah, sí, mira nomás, qué bárbaro. Sandrita, vamos a hacer la rifa ahorita. Dame chancita nada más.
3: Ya la van a hacer.
0: Ya la vamos a hacer. Vamos a sacar a la mamá genial para que estén bien abusadas. Bueno.
3: Sí, aquí vamos a estar abusadas yo y mi prima.
0: Ándale, pues ya dijiste.
3: Queríamos una canción, pero vale más que dejemos al tierno.
0: Oye, pues pídeme una rola.
3: Ah, pues quiero. ¿Sabes, Claire?
0: Esa no la tengo.
3: Madrecita.
0: Esa tampoco.
3: Madrecita querida, dice de los.
0: Madrecita querida.
3: Sí.
0: Muy bien, ¿saludos para alguien?
3: Pues para mi madre que ya está en el cielo y para la mamá de mi prima que vive para allá, para la Sol, se llama Rosadelia García. Y para la mamá de la Dulce, que no sé cómo se llama, pero ahorita te va a decir.
0: Ah, bueno. Muchas gracias, Sandrita. Saludos a todas las mamacitas hermosas,
3: y para
0: chicos.
3: Para todas las mamás montijos.
0: ¿A todas las mamás montijos?
3: Sí.
1: Bueno.
0: ¿Qué dice el bando?
3: Exactamente.
0: ¿Qué dijo?
3: Que para ti, para todos los que están ahí, porque también son madrecitas.
0: Y también para los muchachos del grupo, porque es una madrecita. Ah, no, es... no es cierto, hombre. Vamos a escuchar este tema musical. Bye. Gracias, Sandrita.
3: Gracias.
0: Y ahorita regresamos con esta rifa, ya a unos minutos de conocer a la mamá genial. ¿Está bien, chavacos?
1: Excelente.
0: Eso. Eso es todo, chicos.

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0: Y eso fue El Tierno
1: y su nuevo estilo.
2: Un aplauso para los muchachos, hombre. Oye, chicos, buenísimas tardes de nueva cuenta. Cuenta. Hasta emocionando que me trabo por acá, ¿no? Oye, por acá se encuentra Carolina también. Buenas tardes, Caro.
3: Buenas tardes, aquí de mi totera. Yo supe que había fiesta y dije, yo quiero participar.
2: Yo me la pinté y me voy a la fiesta.
3: Claro que sí.
2: Oye, chicos, pues por acá se encuentra en el grupo El Tierno y su nuevo estilo. ¿Lo dije bien?
4: Ah, ok. Sí, está bien.
2: Oye, chicos, bienvenidos, buenísimas tardes. A ver, cuéntenos rápidamente, en un minuto, ¿por qué El Tierno? ¿Por qué su nuevo estilo? ¿De dónde son? ¿De dónde vienen? ¿Y qué quieren hacer? ¿Y a dónde van? Ah, sí.
3: Okay. ¿Y cuánto traen las bolsas? Y
2: gracias, se acabó su tiempo.
4: Pues así fue El Tierno y gracias. No, pues es que El Tierno porque pues la misma gente nos... me puso El Tierno, pues la misma gente, los mismos amigos, la familia, todos me comentaban así, hey, tú eres El Tierno, El Tierno. Entonces así fue siguiendo... Como cada persona me fue comentando así, El Tierno. Entonces dijimos, yo ya era músico de otros grupos anteriores. Tengo como 9 años de músico, entonces ahora que hicimos el grupo con los Peones, estamos pues, la gente nos ha recibido muy bien, gracias a Dios. Hemos estado en varios lugares aquí en Nogales, en el Casino Nogales, en la terraza, en el Coliseo Torino también. Gracias a toda la gente que nos está apoyando y nos sigue apoyando, gracias a ellos estamos donde estamos. Aquí le voy a presentar al requintista del grupo El Tierno y su nuevo estilo.
1: Bueno, con mucho gusto, mi nombre es Rolando, yo soy el requintero del Tierno y su nuevo estilo. Y sí, estamos muy agradecidos por el apoyo de toda la gente. Y la verdad, pues, vamos, nosotros queremos ser algo más grande todavía, muchos proyectos por delante, pero igual con los pies a la tierra, nunca...
4: Tenemos también a un nuevo personaje aquí en El Tierno, ¿no? Y su nuevo estilo va a ser el nuevo
3: integrante. Que viene llegando,
4: sí. Sí, que viene llegando.
2: Viene bofiado.
4: Pero es ahí en redes sociales lo van a mirar próximamente, es el que nos va a estar ayudando ahí en la armonía. ¿Es tu nombre, campeón?
5: Mi nombre es David Zavala, Misel Zavala, y voy a tocar la armonía con El Tierno.
3: Le vas a tocar la armonía al Tierno. Está bien, está bonito. Oigan, qué bonito hablan, qué buenos pensamientos traen, qué buenos mensajes. La música también muy buena.
4: ¡Ay!
3: Ay. Ay. Es que ya es sábado, sí. Lo que ustedes no saben es que pues aquí se tiene que hacer fiesta, oiga, se tiene que hacer fiesta. Entonces, ¿ya tienen algún tiempo con este proyecto? ¿Están recibiendo una buena respuesta por parte de la gente? Y dicen que buscan algo más grande, claro. ¿Tienen algo así como que, no sé, alguna sorpresita preparada que vaya a salir? ¿Están trabajando en algún nuevo proyecto?
4: Pues este mes sí tenemos gracias a Dios, pues la agenda llena, como se dice, ¿no? Ajá. El próximo 16 de este 16 de mayo, perdón. Ajá. Vamos a estar tocando con la Asociación Down para que se jale toda la gente. Es una ayuda nomás. Ajá. Entonces vamos a estar ahí. Vienen más eventos. En todo este mes tenemos la agenda llena. Próximo mes vamos a estar grabando pues ya lo que se viene, el disco del Tierno y su nuevo estilo.
3: ¡Órale!
4: En un disquito ahí en vivo, y espero que la gente le guste para ya tenerlo arriba en todas las redes sociales.
2: Oye, qué padrísimo, de verdad, mucha suerte. Ahorita le vamos a meter unas patadas. Digo, patadas de la suerte. Le vamos a meter unos zapes, gachetadas, ya. Digo, para que la suerte sea buena, ¿no? Mejor nadota, dice. Oye, chicos, pues ya llegó el momento de llevar a cabo este gran sorteo. Mucha suerte a todas las mamis que se anotaron, tanto en nuestra página de Facebook como aquí en la cabina de La Genial. Y muchas gracias también a ustedes por hacerlo posible. Porque estos chavos me hablaron y me dijeron, oye, Nayeli, ¿qué onda? Regalamos una serenata, queremos ir a consentir a las mamacitas de Nogales, ahí por medio de La Genial, buscamos a una mamá genial y órale, va.
3: Y eso que traen agenda llena, ¿eh? O sea, le están dando prioridad al público de La Genial.
2: Por supuesto, siempre. Así que, chicos, ahorita vamos a tener que ir a salir a la calle a buscar una mano santa, porque por aquí yo no veo a nadie de una mano santa.
3: ¿Cómo que no me invitaron para eso?
2: Así que, a ver, ¿cómo la hacemos ahorita? Chicos, pues, ¿qué onda? A ver, ya están listos los papelitos. Todavía faltan algunos
3: cosita
2: papelitos.
3: De nada, cosita
2: sí,
3: de nada.
2: Vamos, andamos.
4: ¿Cómo has hecho?
2: Más rápido que el flash.
4: ¿O va a ser el primero?
2: ¿Cómo le hacemos? A ver, vamos a hacer una decisión,
3: ¿no? O sea, uno siga participando, dos siga participando y el tribilín va a ser el bueno, el número tres, ¿qué les parece?
4: O sea, tú primero, saca uno, después tú y después yo, ¿no?
2: A ver,
4: así lo vamos a hacer.
2: A ver, así que si pierden, primero va a ser culpa de quién. Y luego va a ser culpa de quién. Y luego va a ser culpa de él. Así, sí. Así que chicas, señoras bonitas, hermosas, mamacitas, madrecitas, madresotas, a todas las mamás geniales, pues mucha suerte para todas las que se anotaron por acá. Y ahorita pues vamos a sacar a la afortunada ganadora. ¡Qué bárbaro! Como caricatura, ¿no? Como caricatura.
4: Igual, le comento que estamos abiertos a cualquier colaboración que se venga, o sea, directo de los músicos aquí en Nogales que quieran hacer colaboración con nosotros, estamos dispuestos.
3: Esta es oportunidad.
4: Esta es oportunidad, ¿por qué? Porque yo siempre he dicho, mientras tengamos el apoyo de todas las personas, hay que apoyarnos también unos a otros.
3: Claro, hay pastel para todos.
4: Sí, pues no más porque, ya están, no. Aunque vayan empezando como nosotros empezamos, a nosotros nos hubiera gustado
3: una oportunidad.
4: Exactamente,
3: también, ¿no?
4: Entonces me gustaría que los músicos de aquí en Nogales, un mensajito ahí, te escuché en la radio, queremos hacer colaboración.
3: ¿Qué hay que hacer? Que te digan, ¿no? Que en redes sociales los encontramos, ¿en cuáles redes y cómo?
4: El Tierno y su nuevo estilo en TikTok, El Tierno y su nuevo estilo 01 en Instagram y en Facebook, El Tierno y su nuevo
3: estilo.
4: Sí,
3: no hay pérdidas ahí.
4: Y pues también agradeciendo con toda la gente que nos está apoyando, porque gracias a ellos estamos como que, digo, donde estamos. A los influencers también aquí en Nogales, Patusca Anónima, entonces, ¿quién más? Adrián Cojoba, ¿sí, no? Entonces, bien.
3: No, pues qué bonito que estén recibiendo el apoyo. Obviamente, pues vienen muchísimas cosas más, como por ejemplo la serenata, porque ahora sí ya tenemos los papelitos listos.
2: Oye, pues, a ver, vamos a mandar un corte, lo vamos a hacer más cardíaco. Vamos a mandar un corte y luego ya regresamos para sacar, pues, a las dos, no queremos decirles perdedoras, pero a la mala suerte de ellos.
3: A la meramente,
2: mamá genial.
3: La mamá genial.
2: Así es, vamos a corte y regresamos rápidamente, chicos.
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2: Pues ahora sí, chicos y chicas, señoras y señores.
3: Mamás,
2: porque ser mamá. Tú que me cargaste en tu vientre con dolor y cansancio.
3: A ti todavía te pica la cesárea.
2: A ti que no puedes usar bikini porque la marca ha quedado grande. Más si fue allá, ¿no? Ya saben dónde. Oye, chicos, pues vamos a darle. De una vez, digo, que se sepa ya quién va a ser la afortunada ganadora o la afortunada perdedora, porque también estuvieron a un paso de... Ándale, que ella lo haga. Y todos, ¿qué es eso? Carolina.
3: Dame tu teléfono, no. Oye, el tierno, tengo novia. Tu teléfono.
2: Estoy comprometido. Qué bárbaro. Bueno, en este momento vamos a sacar ya con la manina. Bueno, no encontramos manita santa, pero bueno, nos conformamos con esto.
3: Necesitamos tres papelitos.
2: Sí. Entonces, aquí vamos. Vamos.
3: La vida es una tómbola, todo tómbola.
2: La vida es una tómbola. No, vamos a ir preparando por acá. Las fanfarrias.
3: ¿Qué numerito es? El primer numerito que
4: pero no tiene, pues.
8: El 19, el número 19.
2: Ey, parece nuevo.
8: Ya, el número
2: 19.
4: Oye, sí se notaron muchos.
2: El número.
4: Muchos.
2: El número que no gana el día de hoy, lamentablemente. Agradezcale, aumentasela. El día de hoy, número 19, Guadalupe Vázquez.
8: Guadalupe Vázquez, pero no pasa nada.
2: Claro, por supuesto que sí.
4: ¿Cómo se llama?
2: Guadalupe Vázquez.
4: Un saludito para Guadalupe Vázquez.
8: Para que no se agüite.
4: Sí, pues de su compa tierra y su nuevo estilo.
2: Premio de cosas.
8: No tiene premio.
2: A ver, vamos por el segundo 24. Entonces. El número 24.
8: Cerquita.
4: Era mi mamá.
2: Sí. Y sí, aquí dice mamá del tierno. 24, Josefina.
4: Era mi suegra.
2: Winkler. Winkler. No. Josefina Winkler, de allá de la Reforma. Josefina, ya no participas, corazón. Qué
4: ¿cómo
2: bárbaro.
4: Salía, ¿cómo salía en la Bimbo? ¿Qué era el premio? Ah, no, en las Sabritas, ¿no?
8: Sigue participando.
4: Y a su compa tierno y su nuevo estilo.
8: Y ahora sí, el meramente.
2: El meramente. El afortunado. La afortunada mamá genial. Nuestra mamá genial. Ey, aquí participaron tanto Facebook como las que se notaron en cabina. Mucha suerte a todas. Aquí viene el momento de la verdad. Ahora sí, vamos a saber quién es esta mamá genial. ¿Quién será la afortunada ganadora? Chaca, chachán. Ay, sí. ¡Qué bárbaro, tierno!
4: Vamos a ver.
2: Con los ojos cerrados y no, ya le echaste la mala suerte de ellos. Anótale.
4: El número 6.
2: A ver, Yolanda Juárez Baez. Aquí está, mira. Número 6.
8: Qué mala camarógrafa tiene.
2: Ah. Oye, felicidades, un aplauso. Oye, si Yolanda nos está escuchando, sin Yolanda Mari Carmen, para las demás, para las que ya no van a dar nada. Yolanda Juárez Maesa se convierte oficialmente en este momento en nuestra mamá genial. Así que muchas, pero muchas felicidades. Oye, pues vamos a llamarle a Yolanda. Vamos a hablarle a Yolanda. ¿Dónde andará Yolanda? Que se reporte, ¿verdad?
8: Que se emocione la Yolanda. Oigan, pero recuerden también que si ustedes no ganaron, pues no pasa nada. Porque ustedes pueden seguir a los chicos en sus redes sociales, estar al pendiente de sus lanzamientos, de sus próximos eventos y seguirlos, por supuesto. ¿Quién quita? Y alguien les lleva la serenata.
2: Oye, sí, ¿no? Ahí, denle el número de teléfono a los que nos están acompañando, tierno, de nueva cuenta, sus redes sociales y todo, para que quien guste contratarlos, pues, de una vez.
4: El número, el tierno oficial, de su nuevo estilo, es 631-195-9415. Para todas las colaboraciones, contrataciones, lo que gusten, estamos ahí al pendiente.
8: Para todos los mitotes y todos los trucos. Oiga, pues yo la verdad es que me emocioné, yo escuché serenata, dije me voy a poner camisol, me voy a asomar ahí por los escalones. No era para mí, pero ¿ah? Qué buena onda.
2: Bien emocionada, la Caro salió a recibir la serenata al balcón y todo.
8: Yo para que pensaran que estaba dormida. No, pero qué bonito detalle. Y como les estaba comentando aquí, estos chicos son muy buena onda, son muy agraciados y son muy humildes, que ahí viene nada menos que
2: muy tiernos.
8: Son muy tiernos.
2: A ver, Yolandita, Yolanda, si nos estás escuchando, corazón, repórtate por acá.
8: Me voy a tener que quedar yo la serenata si no contestas, Yolanda.
2: Si no contesta, Yolanda, ¿qué hacemos? ¿Qué procede?
8: Híjole. Pues, ¿qué será bueno? Mira, inténtalo otra vez y si no pego chicle, sacamos otro numerito.
4: Ahora vas usted.
2: Híjole.
8: Ay. La
2: más oscura y pecadora. Así nada. Ojalá que Yolanda esté escuchando, que alguien le vaya y le corra el chisme de que se ganó. Sí. A ver. Puede que ande trabajando también, ¿verdad? A ver, Yolandita, repórtate. Yolanda Juárez Baeza, de la Orizaba, de allá de la Orizaba.
8: A lo mejor no hay señal en la Orizaba, por eso no.
2: Se cayó el poste,
8: cara. Se cayó el poste, la verdad.
2: A ver, mira, ya es la segunda llamada que le hago. ¿Qué dice el público? ¿Sacamos otro ganador o...?
8: Eres la vencida.
2: Bueno, vamos a ver, con toda la fe. Ojalá que Yolanda conteste, porque si no contesta, Yolanda, estuviste así.
8: Ay, sí, la
2: verdad
8: es sin Yolanda.
2: Sin Yolanda, Maricar. A ver. Yolanda, dile al tóxico que te deje contestar el teléfono. Así.
8: Háblale por la tita.
2: Ay, qué miedo, qué miedo.
8: Híjole, la Yolanda nos está haciendo quedar.
2: Qué bárbara, Yolanda. Lo tuviste en tus manos y lo dejaste ir.
8: Y tu tiempo se acabó.
2: Qué bárbaro. ¿Ya le colgamos? Bueno.
8: Yo creo que sí. El tiempo en cabina es muy caro.
2: Claro, por supuesto. Yolanda, pues ahora sí que... lo tuviste.
4: A lo mejor fue eso.
2: Otra. A ver. Sangoloteadito.
8: Ni modo, ni modo. Me va a tocar, me va a tocar. Y esta va a ser la buena. Esta sí va a contestar. El número 18.
2: El número 18. Fíjate, es de allá de la mesa. Griselda López Yepis.
8: Que si a qué hora deja de pasar el camión a la mesa. Dice los chamacos. Les va a quedar
4: ahí,
8: la
4: vamos ahí. Ahora, ahí vamos ahí, no pasa nada.
2: Griselda López Jessy.
4: Si vos te estás cerca de ahí.
8: Esa es la actitud.
2: De ahí nos vamos para allá, dice. A ver, le marcamos entonces, ¿verdad?
8: Le marcamos.
2: ¿El número qué? 19, ¿verdad?
8: El número 18.
2: Ah, 18. Ah, oh, sí, es Griselda. No, sí es Griselda, ¿eh?
8: No, no
2: es la mesa, me arrepentí.
8: No, interventor de la Procuraduría.
4: No, no,
2: de hecho, vive en ¿dónde? Ah, Guatabampo. Ah. Vamos a ver, vamos a intentar, vamos a marcarle nueva cuenta. Griselda, esperamos que Griselda sí nos esté escuchando. Mira, eso vamos a hacer, que se comuniquen a la brevedad. 19. Igual, tres llamadas y si no contesta, sacamos otro.
4: Ni modo.
2: Sí, porque se les dijo que estuvieran atentos para que... A ver, a ver, a ver. Vamos a ver. La genial, buenas tardes.
9: Buenas tardes, habla Yolanda Juan.
2: ¡Ay, Yolanda! Oye, pero pues Yolanda, Yolanda, ¿qué hacemos aquí en este caso?
4: Pues...
2: ¿Qué procede?
4: Pues ya contestó, ya.
2: Ajá. Yolanda, ¿eres Yolanda Juárez Baeza? Yolanda, hola, hola.
4: Se cortó.
2: Se cortó la llamada, yo creo, ¿eh? Bueno... Yo creo que sí, mira. Yo creo que sí.
4: Que no tiene señal, quizá anda.
2: Sí, a lo mejor porque está marcando un número americano. Ey. Pero ¿qué hacemos? ¿Qué hacemos, chicos? Mira, ya. ¿Qué vamos a hacer? La genial, buenas tardes.
10: Hey.
2: Buenas, buenas.
10: Buenas tardes, mi amorcito, ¿cómo estás?
2: Muy bien, ¿quién habla?
10: Hey.
2: Hola.
10: Hola, hola.
2: Hola, ¿quién habla? ¿Con quién tengo el gusto, corazón?
10: Con Griselda, ¿te acuerdas que te dije que me apuntaras?
2: Sí, Griselda.
10: ¿Me apuntaste, mi amorcito?
2: Claro que sí.
10: No, tengo prendida la radio porque estoy aquí afuera con mi familia y están mis sobrinas, mis sobrinos.
4: Aquí. Ajá. No, ponga para que nos escuchen.
2: A ver, pues pon la radio, corazón, en este momento.
10: Sí, voy a poner la radio, espérenme, pues. Ajá. No me hagas.
2: ¡Córrele, córrele! ¿Qué hacemos, Carolina? Se reportaron las dos ya.
8: Híjole, pues media canción, una y media canción a otra.
2: Media mañanitas y media mañanitas.
4: Vamos a hacer esto, para que no... No pasa nada, a las dos le vamos a llevar las...
2: ¡Ay, qué bárbaro!
8: Les estamos diciendo que el tierno es bien tierno y no nos quieren creer.
2: Oye, no, eso sí yo no lo esperaba.
8: No,
2: me está dando algo.
8: Me estoy embarazando la emoción.
2: Voy a tener un tiernito.
8: Me está dando pataditas de la emoción. Oye, qué gran detalle, tierno.
2: Sí,
8: muchísimas,
2: oye,
8: muchísimas
2: no, de veras,
4: Se lo merecen también, se lo merecen.
8: Ay, en tres minutos más los convenzco de que me lleven serenata a mi tata.
2: Sí, entonces, la tercera. Saca otro número. A ver, a ver. Griselda. Hola, Gris. Ahí nos puso todo volumen. Pues, Griselda. ¿Nos estás escuchando?
10: Sí, ahora sí.
2: Ah, bueno, a todo volumen, ¿verdad?
10: Sí.
2: Pues mira, nada más. más y nada menos que te llevaste la serenata, corazón. Oye, andan bien ambientados, ¿no?
8: Ya los están esperando.
2: Ya, de una vez, dice. Griselda, qué suertuda, qué bárbaro. ¿Qué andabas haciendo, Griselda? A ver, ¿cómo fue que te vio por llamarnos en este momento?
10: Ah, porque me dijeron aquí las sobrinas, me dijeron que me estaban hablando por teléfono. Que en la radio me estaban hablando, me dijo mi sobrino.
2: Ah, pues muchas felicidades, Griselda. No nos vayas a colgar para tomar tus datos fuera del aire. Y pues, chicos, algo que quieran decirle a Griselda.
8: Más.
4: Griselda, agarre el teléfono porque ya casi se le lleva el regalo, pero vamos a ir mañana. Ahí nos vamos
2: a coordinar
4: para la serenata. Y muchas felicidades. Ahí le vamos a llevar un detallito también de parte de su compañero, su nuevo estilo.
10: No quieren que me vaya a Nogales con mi familia.
2: Uy, que si quieres que se venga a Nogales.
4: Véngase.
8: De gira, va a quedar muy lejos. ¿No? Tierno.
2: Mande.
10: Les va a quedar muy lejos a los jóvenes llevarme las serenatas. Me puedo ir con familia ya a Nogales para que no vengan hasta la mesa.
4: Ahí no se preocupe, para allá vamos a ir.
10: ¡Ay, ja!
2: ¡Qué bárbaro, Griselda! ¡Qué suerte! ¡Qué bárbaro! ¡Felicidades, hermosa! Ahí nos coordinamos, gracias, contigo fuera del aire. Bueno, gracias.
10: Ándale, pues.
8: ¡No contestas, Griselda!
2: Vamos a ir a un corte comercial, chicos. Y ahorita regresamos a ver si no se reporta ya esta chava. Ya se reportó, ¿no? Pero si no se vuelve a comunicar, pues entonces ya. Se quedaría con Griselda.
8: La
2: dejamos por la paz, exactamente. Vamos a comercial y regresamos. Ellos son
4: El Tierno
11: y Nuevo Estilo.
2: Y ella es
8: Carolina.

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0: ¡Fíjale! ¡Gracias! ¡Qué chulada! ¡Fíjale! Aquí andamos en Código con la Brisa. Muchísimas gracias a toda la gente de Sonora. Aquí andamos en Código. Mis amigos, ahí le va otra. Se llama y dice mi compa, Tijón.
1: Amigos nuestros, es la Corales, porque Código FN sabe cuál es, oiga.
0: Así nomás.
2: Y otra vez, ¡La Brisa!
0: ¡Válele, válele! ¡Válele!

0: Y arriba.
1: Bueno, pues ya bailamos todo por acá. Nosotros la colales. Me va. Oye, y los que también ya se van de aquí porque ya no los tolero. Ah, no.
2: Ya se acabó la fiesta.
1: Ya se acabó la fiesta. Los muchachos de
3: El Tierno. Nuevo estilo.
1: Eso, bravo. La verdad es que ahora sí que yo me quedé con la boca abierta. Me dejaron anonadada, sorprendida. Ahora sí que me estremezco.
2: ¡Wow! Vale, espérese. No, sí, con la boca abierta nos quedamos con la buena disposición de este gran y muy bonito conjunto. Se emocionaron todos, oigan, todos están marcando. Sí, ya supieron que aquí tenemos talento y ya se quisieron comunicar. Pero muchísimas gracias, oigan, muchísimas gracias por esta buena voluntad, por las sorpresas y sobre todo por el contenido que están haciendo.
3: Sí, gracias por la invitación también aquí al foro. Y pues nada, felicidades a las mamás que ganaron. Que no lo, que esperábamos era una, pero fueron dos.
1: Ay, ahora sí que para que no diga, ¿no? Aquí la verdad es que la intención hubiera sido consentir a todas las mamis, como lo dijimos ayer, y que a lo mejor se hubiera dado la oportunidad, y en algún momento se puede dar la oportunidad, ¿verdad? De consentir a muchas mamás. El próximo año probablemente sea algo masivo, no sé, hay que pensar en grande. Pero los muchachos dijeron, órale pues, a las dos mamis que ganaron.
2: Dios da, Dios quita, y en el camino multiplica.
1: Exactamente. Así que muchas felicidades para la señora Griselda.
2: Y Yolanda.
1: Y Yolanda. Que ya Yolanda andaba como maricarme, pero bueno. Yolanda de allá de Orizaba, y saludos también para Griselda López, que son las mamás, pues las ganadoras, las mamás genial de aquí, del 105.1 FM. Chicos, muchísimas gracias.
3: Gracias.
1: Muchas gracias por su buena disposición, por consentir a las mamis, algo bonito que le quieran decir a las mamás.
3: Se lo merecen, y pues también agradecer a mi madre, pues gracias a ella soy lo que soy. Y pues chicos, ¿qué quieren decirles?
2: Que no me cierre la puerta.
3: Oye, ese es de alguien más.
2: Mamá, bueno, te prometo que mañana sí va a robar.
3: Y felicidades a todas las mamás que usan la chancla para educar a los chicos, ¿no?
2: Sí.
3: Que mañana es su día y que se la pasen increíble. Nosotros también vamos a festejarnos con ellas, ¿no? Simplemente, pues nada, gracias a toda la gente que nos sigue apoyando y nos está alentando en este proyecto. Es muy, muy rápido, a veces no me la creo, que digo yo, a la torre. Todo lo que hemos avanzado gracias a ellos también, a los chicos.
2: Lo merecido, claro que sí, lo merecido, porque talento hay, buena disposición hay, y necesitamos ver también, pues, más apoyo, oiga, más apoyo. En un año a lo mejor vamos a estar escuchando de este gran grupo que le gusta, oiga, a nivel nacional, a nivel internacional, así que hay que seguir muy de cerquita a estos jóvenes talentos.
1: Sobre todo eso, ¿no? Apoyar el talento nogalense. A los jóvenes que inician con esta carrera, que ya tienen... ¿Cuánto tiempo tiene ya formalmente?
3: Formalmente tenemos ahorita 9 meses. Está empezando, pero...
1: Ya nacieron.
2: Ya
1: salieron.
2: Ya están bien formados.
1: Sí. Así que, chicos, pues mucho éxito en todos sus proyectos. Que sigan y que sigan viniendo los éxitos para ustedes. Que se abran las puertas a las oportunidades. Y, pues, muchas gracias por colaborar con nosotros aquí. La genial, les agradece el staff de La Genial. El licenciado Ramón Guzmán, Carmelita, Lourdes. Les están muy agradecidos también con ustedes por esta... Pues, por accedernos, sobre todo, y por ponerse el genial con las serenatas.
2: Y por supuesto que esta es su casa, están las puertas abiertas para ustedes. Gracias, y vamos a estar muy felices cuando nos marquen y nos digan, pónganse unas rolas del Tierno.
3: Por favor de Dios, ahí vienen.
1: Carolina, muchas gracias también a ti.
2: Claro, a mí me encanta el mitote. Cuando quieran, aquí podemos estar.
1: Para el mitote me pinto sola. Ahora sí, chicos, nos vamos a comerciales. Gracias, chicos.
3: Dale,
1: gracias,
3: vemos.
1: Nos vemos mañana. Mañana allá vamos a andar, vamos a ver si nos podemos llevar a Carolina. A pasar un rato a gusto con las mamis geniales. Para allá van el grupo El Tierno y su nuevo estilo. Y por supuesto, en vivo transmitiendo para todos ustedes a través de Genial 105. Adiós, aplaudan, chicos. Ah. ahora con las manos.
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2: Compadre, vamos a enviarle un tema. A ver, compadre Jerry, deme por acá una señal de cómo va esa melodía. A ver, que la gente sepa, mi compa Jerry. Échale bonito.

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Ok, ya a las 6 de la tarde. Oh, ya son las 6 de la tarde. Hasta me emocioné yo, ¿no? Las 6 de la tarde ya con 19 minutos, chicos y chicas. Después de haber hecho este gran sorteo, donde las mamis, todas las mamis, les agradecemos enormemente a todas aquellas que participaron, aquellas que se anotaron con nosotros para conocer a la mamá genial. Fíjate, si de último momento el grupo dijo, bueno, vamos a consentir a dos mamás en lugar de una. Ya se pusieron al pueblo a los chavos. Qué bárbaro. Saludos para ellos, el Terco y su nuevo estilo. Les agradecemos enormemente. Felicitamos a todas las mamás, pero también felicitamos a las mamás genial el día de hoy, que se llevaron esta gran serenata. Yolanda, allá en la colonia Orizaba, y Griselda López, allá en la colonia Mesa. Muchas felicidades, chicas. Muchas, pero muchas felicidades. 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Vamos a continuar con más. Vamos a escuchar esto que viene a cargo de Contacto Norte. Y esto es el rock del sapo aquí en La Genial. Saludos para Lupita, Dórame, mi hermosa. Saludos para Rodolfo Fuentes. Saludos para Rigoberto Millán allá en Zacatecas. ¡Qué bárbaro!

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0: Sebastián, y esto fue La Derrota. Por darle rienda a mis antojos. Oye, chicos, ya son las 4. No, son las 6:29. 6:29. Vamos a continuar con más aquí en La Genial. Te recuerdo la página de Facebook, 631. La página de Facebook. La página de Facebook nos encuentras como La Genial 105.1 FM. O bien puedes hablarnos al 631-31-255-55. Y con gusto te vamos a estar complaciendo, chipiloneándote y de todo. Ya tú sabes, así que a reportarse por acá con nosotros a cabina. Y quédate, por supuesto, con buena música aquí en La Genial. Vamos a ver qué tenemos en línea. Buenas tardes.
1: Buenas tardes, chiquilla.
0: Buenas tardes. ¿Quién habla?
1: Ah, pues ya sabes quién habla, tu
0: ¿Qué
1: corazón.
0: ¿Qué onda, Rayo? ¿Cómo anda, Rayo?
1: Nada, aquí ando con mi patrón aquí, pero todo bien.
0: Todo bien, qué bueno. Me da mucho gusto. ¿Qué andan haciendo?
1: Pues aquí, mira. Pues ya, la verdad no sabemos ni... Oye, pero no va a decir nada, ¿eh? No va a decir nada. Nos estamos portando mal.
0: Se están portando mal, Rayo.
1: Sí.
0: Ya te escucharon en el aire, Rayito.
1: No le hace.
0: Pero no vamos a decir nada.
1: Acabo que... Ojos que no ven, corazón que no siente.
0: Ay, mira nomás. ¡Qué bárbaro, qué bárbaro!
1: A ver, una rola para mi patrón aquí.
0: ¿A cuál quiere el patrón? ¿A cuál quiere el patrón,
1: patrón!
0: ¡Patrón! Échele, patrón, ¿a cuál va a querer?
1: Bota la bata.
0: Bota la bata, no seas ingrata. Bueno, de una vez se la mandamos al patrón.
1: De una vez se la ponemos. Ánimo.
0: Ánimo.

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0: escuchamos a Yuridia y Carlos Rivera con este tema musical, Si no piensas cambiar, pues ya sabes. Saludos para Alicia en el País de las Maravillas, nos está acompañando allá por las torres. Saludamos también a María Dolores García, allá en Nogales, Arizona, de parte de su esposo, que le dedicó esa bonita canción. Saludamos también a Niceto allá en la 5 de mayo. Gracias para Jorge, por acá, por Elías. Le damos un abrazo fuerte a nuestro gran amigo, el Quiquito de Nogales, Arizona, al tremendo Calimán, a Tony, a Ramoncito también allá en Nogales, Arizona, nos está acompañando. Saludos para la tremenda, tremendísima Sandra Montijo, que anda perdida. Sandrita, ya me acordé, ¿por qué me estás diciendo que te dejé abrazada del poste, hombre? Es cierto, tienes toda la razón, pero bueno. Oye, también tenemos saludos para Manuelita Cuadras, para Citlali, para Luz Amelia. Saludos para nuestro gran amigo Juanito, el taxista. Saludamos, ¿a quién más? Por acá me mandaron, para Jorge Lucero también. Buenas tardes. Hola, hola.
1: Hola.
0: Buenas, buenas.
1: Misa.
0: Mande.
1: Es que me voy a ir, sí me voy a ir mañana con mi family, pero me van a hablar y no voy a contestar la radio porque no hay radio con mi sobrina.
0: ¿Cómo dices, perdón?
1: No hay radio con la sobrina para escuchar mañana. Me van a marcar por teléfono mejor, ¿verdad?
2: Espérame, Lancha.
0: Sí, le vamos a marcar por teléfono.
1: Bueno, mi amor, está bien.
0: Pero le vamos a marcar a su teléfono, corazón. ¿Eres quién eres, Griselda, o quién eres?
1: Ah, bueno, es la duda que tenía, sí, porque ahí no escuchan radio con mi sobrina, pues.
0: Ajá, ah, okay. Pero te digo, ¿eres Griselda?
1: Sí, soy Griselda.
0: Ah, bueno, no, se van a contactar directamente contigo a tu teléfono, corazón.
1: Ándale, pues, gracias.
0: Bueno, ándale, gracias, ¿eh? Cuídate mucho. Ándale, pues. Bonita tarde, bye bye. Ahí está, chicos, saludos. Ella es la afortunada ganadora, ¿eh? Las ganadoras del día de hoy de esta gran serenata. Muchísimas gracias por participar. Vamos a continuar con más. Vamos a escuchar esto que viene a cargo de... ¿De quién? La Gema nos pidieron, ¿verdad? Ya la pusimos. Una canción que nos están solicitando para... celebrar esta tarde. Vamos a escucharlo por acá y esto viene a cargo de los Bukis. Te amo, mamá, para todas las mamacitas de Nogales, Sonora.
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las 7:28 por acá en La Genial. Tenemos saludos para Carlos Uribe, para Orlando, que nos están acompañando allá en Río Rico. Muchísimas gracias. Saludos también para toda la gente bonita que nos acompaña en Las Acacias. Sandrita Montijo, para el tremendo Baldo, que nos están acompañando. Guadalupe también, le mandamos un cordial saludo a Guadalupe, el tremendo Cristiano. Oye, Cristiano, dice Rolando, Guadalupe Rolando. Saludos para él. Saludos también para nuestra gran amiga Mari Carmen acá en la colonia Moctezuma. Acá en la colonia Moctezuma, un saludo enorme para usted, hermosa. Y para todas las mamás. Para todas las mamás, ahí les dedicaron una canción. Oye, qué bonito. Y dedicada para todas las mamacitas, ¿eh? De parte de sus radioescuchas, de los radioescuchas aquí de La Genial. Vamos a continuar. 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Vamos a continuar con más. Vamos a escuchar esto que viene a cargo de... ¿cómo se llama? Vidal Lavani. No me rompiste. Este tema musical, Me despertaste, aquí en La Genial 105.1 FM.

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5: Cuando el hombre trabaja, Dios lo respeta. Pero cuando el hombre canta, Dios lo ama. San Agustín decía que cuando el hombre cantaba, rezaba dos veces.

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0: Chicos, ay Dios, me asustó. Ya son las 8:55 minutos y ya escucharon, está en la línea Sandra Montijo. ¿Qué onda, Sandriux?
1: Casi nadie, ¿no?
0: Casi nadie.
1: Oye,
0: oigo.
1: Ahora habló el fulano ese que tanto le molesta que hable yo. Y dijo, porque me mandaron un saludo, luego mis primas y todo, y lo dice, ay, dice, al rato va a ser, ya no va a ser la genial, al rato va a ser la genial Montijo, dice. Se le van a cambiar de nombre a la genial, va a ser la Montijo genial, dice.
0: Mira.
1: Le digo, qué malo va.
0: Pues mira, te recomiendo una cosa, Sandrita. Escucha y calla.
1: Ah, sí, así,
0: sí. Sí, hombre, ya. No caigas en eso, corazón.
1: Ah, no, ya sé.
0: Al contrario, sí. Mira,
1: oye,
0: dile.
1: Y hablando de taxistas, fíjate que también pasó algo ahora, que son bien groseros, sí, cierto, porque mira, ¿sabes cuánto me cobraron por venir para acá a traerme?
0: Wow.
1: Siendo que a mí me cobran 100 pesos o 90 pesos, me cobran porque soy discapacitada, pues ya sabes.
0: Ajá.
1: Entonces, el hombre ese me cobró 240 pesos, nomás porque el baldo le dijo que se parara tantito en el expendio.
0: ¿En serio?
1: Sí. Y ya de este, pues, ni modo, se los tuvo que dar el baldo, pero a mí la otra vez me dijeron que si me volvían a hacer eso, porque la otra vez también me cobraron 300, ¿eh? Y fue un día también de ¿qué fue ese día, verás? Ah, fue un día después del Año Nuevo, también. Y por eso también, ya sabes que son bien malos, porque son bien pasados de lanza, porque también me cobraron 300 pesos por ser otro día del Año Nuevo y porque se le puso al hombre cobrarme 300 pesos.
0: Ajá.
1: Y ya me habían dicho a mí que si me volvían a cobrar tanto, que me bajara y luego le hablara a la patrulla y no le pagara nada.
0: ¿En serio?
1: Sí, ya me habían dicho a mí eso, pues, que cuando me cobraron así, le dijera, no, pero ¿por qué me está cobrando tanto? Oiga, pero no, yo no quise alegar ahora, de por sí. Y luego para alegar también con gente así, pues no. Pero
0: oye,
1: también sí, la verdad, sí se están pasando de lanza, la neta.
0: Bueno, pues algunos, no hay que generalizar,
1: sí,
0: tampoco, porque así como en todos lados hay buenos, hay malos, y por eso hay que valorar a aquellos que te brindan un buen servicio, ¿no? Aquellos taxistas que realmente dan un servicio que les gusta, sobre todo, ¿no? Porque es algo que te tiene que gustar. Yo siento, para que te puedan brindar un buen servicio. Hay quienes andan ahí como medio enojaditos y todo, y se entiende, ¿no? Porque de verdad, te lo digo sinceramente, el trabajo de taxista también es un poco agotador. Imagínate andar todo el día en el tráfico, el calor, pasando a veces hambres, sueño, etcétera, etcétera. Y no se trata aquí de crucificarlos, simplemente de que sean conscientes y que sean más respetuosos aquellos quienes no lo son, no estamos generalizando,
1: uh-huh,
0: y que sean justos al momento del cobro, ¿no? Entonces,
1: sí,
0: que no abusen, porque la gente obviamente que se está tomando el servicio es porque lo necesitan realmente.
1: Fíjate,
0: lamentablemente
1: también hay me han bajado del taxi, hace cuenta que yo me subo y ya como vamos tantito más para enfrente, damos la vuelta y nos preguntan, ¿para dónde van? Para las Acacias. Ah, nosotros no vamos para allá. Y nos bajan.
0: Uh-huh.
1: Ajá, también es. Y también de este, pues, también cuando, por ejemplo, cuando hay baile.
0: Uh-huh.
1: Por ejemplo, si a mí se me antoja ir a un baile y salemos ya ya sabes, pues yo todo el tiempo me salgo antes de que se termine el baile, para que me puedan traer, y ni así, Nayeli, ni así me quieren traer. Lo bueno que, bendito sea Dios, la otra vez que fuimos a Los Tiranos, salió un muchachito ahí que me conocía.
0: Ajá.
1: Y nos trajo hasta acá, pero él tampoco me cobró mucho, me cobró 100 pesos nada más.
0: No, pues
1: sí,

0: hay que ser justos. Ahora sí que hay que implementar, digo, por ejemplo, los taxis en USA, ya ves que van por, ¿cómo se traen el aparatito ese, no? Que por kilometraje te cobran. En la Ciudad de México también se usa, pero para quienes no, también hay unos taxis en Estados Unidos que traen los costos, ¿no? Simplemente pegados ahí. Y es lo que deberían de hacer para que la gente tenga claro cuántos son los costos que se manejan, lo que van a pagar, y para que no ande abusando la gente, los taxistas.
1: Sí, es cierto.
0: Porque sí es cierto, ¿eh? O sea, de repente hay unos que, como te ven, te cobran.
1: Sí, no, y a mí, yo tengo un sitio, por ejemplo, yo no, porque a mí, yo tengo una, pues un sitio, ¿no? Que a mí me llevan y me traen todo el tiempo. Pero hay veces que pues te atiro, se agotan los taxis esos, pero me han salido muy buenos ellos, muy muy buena onda. Me llevan y me traen hasta donde yo digo, pero y me cobran 90 pesos nomás. Uh-huh. Y ellos sí me han salido muy buenos amigos y todo, pues me han llevado y me han traído cuando yo los ocupo. Pero hay veces que no, este hombre no les quiere hablar para salir más pronto, pues, o sea, X para venirnos más pronto desde las partes. Y malamente ahora le hice caso, porque yo desde adentro del restaurante donde estábamos, pues de ahí le hubiera hablado al muchacho que siempre me lleva y me trae. Y por tonto no le hablé, pues, y mira lo que pasó.
0: No, pues, qué lamentable.
1: Por eso, precisamente.
0: Pues sí, exactamente. Siempre que se van a subir a un taxi, hay que preguntar cuánto les van a cobrar. O simplemente llevarse lo que es, ¿no? Lo que se cobra, ¿no? Que ya sabemos la tarifa que es, y llevarlo justo para que luego no abusen. Porque sí, hay unos que se hacen vivos, que de repente, ay, es que no tengo feria, y se quedan con la feria todo el tiempo, ¿no? Porque uno, ¿qué hace? Pero bueno, Sandrita, y ni modo, pues sí, ya, ahora sí que se pongan abusados, nada más. Y que sean justos. Acuérdense que...
1: A la otra, ¿sabes qué voy a hacer? Si no tienen sitio los taxistas que me traen a mí, que me llevan y me traen y todo el tiempo, le voy a hablar a los taxistas para que me traigan.
0: Oye.
1: A ver si no me llevan para allá a la reja.
0: Al rato la Sandrita y atrás las rejas, ¿no? Como el ratón vaquero.
1: Fíjate que me han dicho.
0: Como el ratón vaquero con dos pistolas, se inclinó el sombrero y le dijo a Sol.
1: No, sí me han dicho, fíjate, mira, cuando alguien no te quiera llevar, que no, ya de a ti no hay, siempre quiera llevar para tu casa. Háblales a...
0: Vete caminando.
1: Háblales a los 911 y dile que tienes un problema y ellos sí te van a llevar, pero a la cárcel.
0: Sí, pues sí, claro, por supuesto. Oficiales, así.
1: No, me dice que les diga, que les pida un favor. Sí, algún día se me va a ofrecer y ese día sí le voy a hablar.
0: Gracias.
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0: se acabó. Adiós, debut y despedida, dice. Oye, chicos, pues ya son las 9:18 p.m. ¿Por qué no empieza? Mira, les digo, ahorita, mira, me dio un miedo tremendo, pero horrible, porque yo estaba bien a gusto hablando por teléfono acá y ya saben, ¿no? La Sandrita. Y luego, de repente, la computadora sola se empezó a menear para allá, para acá, para todas partes. Les digo, este fantasma no me deja en paz. No sé qué hace Sandrita. Está invocando algún alma en pena. Pero casualmente cuando me habla la Sandrita suceden estas cosas. Yo tengo miedo. Me da miedo, señores, de verdad. ¿Qué podemos hacer por acá? A ver si me traen un cilantro o algo para hacer una limpieza aquí en la cabina, para ahuyentar las malas vibras y para que no vuelva a suceder esto. ¡Qué bárbaro! Oye, chicos, ya son las 9:19 y tenemos una llamada. Buenas noches. ¿Quién habla?
1: Yo, porque me dejaste hablar de me dejaste abrazar un poco.
0: Sandrita, yo pensé que ya estabas dormida, Sandrita.
1: Estoy dormida, si quiero mandarle saludos a mi familia, a mis mujeres guapas de allá.
0: ¿A cuáles mujeres guapas, Sandrita?
1: A ver. Mira, a la familia Aramacruz, que están oyéndote allá en su casa. A la familia Rodríguez Montijo también, que también te está viendo mi prima Alejandrina.
0: Ok. Y pues, oye, sí, de hecho, fíjate que me hablaron, ahora que me acuerdo. Ay, qué bueno que me recordaste. Qué bárbaro.
1: Ay, Dios mío.
0: Le mandaron un saludo a Alejandrina. Por acá la anoté, ¿dónde la tengo?
1: Ajá.
0: Voy a buscar la hoja porque me acordé que le mandaron una canción a Alejandrina y dije yo, ay, dije, eres pariente de la Sandrita. Y ella me dijo, sí. Y yo, bueno, ahorita se la mando. Uno de allá de la Sony.
1: Ajá.
0: Juan, creo que se llama.
1: Pues no sé cuál se pediría a ella. Yo quiero ser que dice felicidades.
0: Felicidades, felicidades. Andale. Felicidades.

0: se llenen de...
1: Son
0: de,
1: las mañanitas alegres, ¿será, verdad?
0: Ándale, yo creo que sí.
1: Mañanitas alegres.
0: Ajá.
1: Pimperimperim, ¿quién las canta?
0: Pues no sé quién las cantará, pero sí, lo sigue el norte, yo creo, no sé quién las cantará.
1: Ah, sí, ya. Los Tigres del Norte. Muy bien, pues ajá, aquí te pongo entonces, pero, manda tu saludo de una vez para mandar esta canción.
0: Ah, yo quiero, y también le quiero mandar saludos a Doña Emita, a Doña Lupita, a pues a todas las mujeres que te escuchan ahí.
1: A todas las mamás.
0: A todas las mamás que ahorita estamos escuchando tu programa, que está muy padre, muy bonito.
1: Gracias.
0: Y pues yo quiero una, ay, ¿cómo se llama? ¿Sabes qué? Ponnos la de la entalladita, para que se les quite el olito a todas. ¡Ah! Para que vean y para que muevan el vestido entalladito que traen todas las hermosas.
1: Ok.
0: O los pantaloncitos entalladitos.
1: Ya dijiste, corazón.
0: A ver, Nayeli, ¿tú qué traes? ¿Un vestido entalladito o un pantaloncito
1: entalladito? No, imagínate, si me pongo un vestido entalladito va a aparecer el gusano quemador.
0: Ay, tú, hombre, no.
1: Va a aparecer el Michelin.
0: Ay, sí. Sí, todas las mujeres tenemos lo de nosotros, así que no hay mujer fea.
1: No, yo nunca dije que fuera fea.
0: No, pero te estás echando muchas flores malas.
1: No, tampoco, es parte del show, Sandrita.
0: Ah, bueno, porque luego me enojo porque te echas flores malas.
1: Ah,
0: mejor
1: bueno.
0: Bonitas.
1: Ok, bonitas, pues. Sí, bonita.
0: Tú sí, dices, Valdo, que estás guapa.
1: Ah, gracias, Valdo, muchísimas gracias. Gracias, sí, sí. Muy agradecido, muy agradecida.
0: Ay, es que verás cómo te pareces a mi sobrina, a la hija de la Pati, a la Claudia.
1: Ajá.
0: Te pareces mucho, mucho, mucho, mucho.
1: De veras, a lo mejor es mi hermana sí. Perdida.
0: No, sí, yo creo que
1: es mi cuata.
0: Yo creo que eres gemela de ella.
1: Sí, ¿verdad? Sí. Bueno, aquí te voy a poner tu canción, Sandrita. Muchísimas gracias. Que la sigas pasando muy bien. Que el Valdo te siga consintiendo. Y mañana espero mi pastel.
0: Ándale.
1: Ándale,
0: pues,
1: cuídate.
0: Ay, los vídeos.
1: Ándale, cuídense mucho.
0: Ven, también salúdame a los pitufos.
1: ¿A los pitufos? A los policías. De tu parte, Sandrita. Gracias.
0: Bye, bye.
1: Bye, bye. Bonita noche.
0: Bye.

0: Te pedimos a Dios.
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2: Tenemos un mosaico que dice...

0: Carlos. Buenas, buenas.
1: Sí, buenas noches.
0: Hoy, buenas noches.
1: Oiga, para mandar un saludo a compa Macario.
0: ¿A Costa Macario?
1: Al compa Macario.
0: Ah, ok, al compa Macario. ¿Quién habla?
1: Un amigo de... Y para pedirle una rolita.
0: A ver, ¿cuál canción quieres?
1: La gorra no se me cae.
0: La gorra no se me cae. ¿Dónde nos escuchas?
1: Aquí en la 5 de mayo.
0: Ay, ya sé quién eres. Eres tú, ¿verdad?
1: Bien.
0: Muy bien. Ahí te la mando, corazón. Saludos para Macario y para toda su clica ahí en la 5 de mayo.
1: Dale,
0: gracias. Ahí está. Saluditos.
2: Con mucho gusto para la gente que le gusta bailarlo y sacarle el brillo a la pista. Y cuéntale mi 7, dice la gorra.

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0: Ok, chicos, pues ya nos vamos. Gracias, gracias por el favor de su atención. Les invito el día de mañana, estén bien atentos que vamos a estar allá desde las casas, los lugares donde las afortunadas ganadoras, la mamá genial, se llevaron estas serenatas. Muchísimas gracias por estar acompañándonos en esta noche. Mañana estaremos en punto a las 4 de la tarde aquí de nueva cuenta a través de Genial 105.1 FM. Mi nombre es Nayeli Muñán. Les deseo que la sigan pasando increíblemente fabuloso, que sigan disfrutando de esta velada de sábado y que chipiloneen mucho a las mamacitas hermosas de todo Nogales, de todas partes del mundo, donde quiera que nos llegue la señal. Muchas, pero muchas felicidades para todas ustedes hermosas. Que la pasen de lo mejor, hoy y siempre. Un abrazo con cariño de parte de todo el staff de La Genial para todas ustedes, para todas mis mamás geniales. Con permiso, hasta la próxima, chicos. Nos escuchamos, si Dios quiere, mañana.
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¿Te imaginas compartir tu vida con un compañero que puede vivir 100 años? ¿Un amigo emplumado que si pierde a su pareja puede caer en depresión como tú o como yo? Las aves no son juguetes. Son seres con emociones complejas que merecen un hogar para toda su vida. ¿Estás realmente preparado? Aunque durante siglos hemos tenido aves en casa, la verdad científica es clara: no son animales domésticos. Sus comportamientos siguen siendo instintivos y salvajes. Una cacatúa puede vivir hasta 100 años, un loro entre 60 y 70, un cisne 30, incluso un periquito australiano vive de 5 a 8 años. Aquí viene algo hermoso y desgarrador. Especies como loros, guacamayas, pericos y cacatúas son monógamas. Tienen una sola pareja toda su vida. Si en cautiverio no tienen pareja, crean ese vínculo contigo. Te eligen como su compañero de vida. Pero cuando su pareja muere, ya sea ave o humano, pueden caer en depresión profunda. Por eso, adoptar un ave no es como comprar una planta. Es como adoptar un hijo de plumas que podría sobrevivir a tus propios hijos. Antes de adoptar, pregúntate, ¿tengo espacio suficiente para que viva dignamente? Cada especie necesita alojamiento específico. ¿Puedo costear su alimentación? Los carroñeros necesitan comida refrigerada. Otros requieren amplia variedad de frutas frescas diariamente. Y algo crucial, asegúrate de su procedencia legal. Las aves de criadero o capturadas legalmente están anilladas o tienen chip. Si no tiene identificación, probablemente viene el tráfico ilegal. No fomentes ese crimen.

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¿Sabías que cada vez que un ave vuela puede estar sembrando un bosque entero? Mientras cruza montañas o ríos, lleva consigo semillas pegadas a sus plumas, en sus patas o en su panza. Sin proponérselo, ese vuelo podría ser el inicio de un nuevo ecosistema. Las aves no solo cantan y vuelan, también plantan el futuro. Se llama ornitocoria a la dispersión de semillas realizada por aves. Es tan vital que el 70% de las plantas con flores dependen de estos jardineros con alas para reproducirse. Imagínalo, un árbol que nace en la selva de Chiapas puede crecer en un pastizal de Sonora. Todo gracias a que un ave se comió su fruto. Y no estamos hablando de distancias cortas. Las aves migratorias pueden transportar semillas más de 300 kilómetros, incluso entre continentes. Cruzan océanos con semillas adheridas al plumaje o en su sistema digestivo, colonizando islas remotas que jamás tendrían vegetación sin ellas. Las aves residentes y migratorias trabajan en equipo. Las locales, que viven todo el año en el mismo lugar, mantienen un flujo constante de semillas, regenerando la vegetación cercana. Mientras tanto, las migratorias actúan como mensajeras entre regiones, conectando poblaciones vegetales separadas por cientos de kilómetros. Pero esto no es casualidad. Es una alianza evolutiva de millones de años. Las plantas desarrollaron frutos jugosos y coloridos como pago por el servicio de taxi. Las aves obtienen nutrientes de la pulpa y las semillas viajan gratis

0: en su sistema digestivo, hasta ser excretadas lejos del árbol madre. Pero el cambio climático está rompiendo este pacto milenario. Las aves migratorias están desplazando sus rutas hacia zonas más frías, lo que desconecta los ciclos reproductivos de muchas plantas. El ritmo de migración ya no coincide con la maduración de los frutos, y sin aves, muchos bosques no pueden regenerarse. Sabemos todo esto. Antes se capturaban aves con redes de niebla para analizar sus heces, pero ahora usamos códigos de barras de ADN. Analizamos pequeños restos genéticos en sus heces y listo. Sabemos exactamente qué semillas transportó cada ave. Ciencia molecular al servicio de la conservación. Entonces, cada ave que ves no es solo un animal bonito que canta. Es arquitecta de bosques, sembradora de carbono, conectora de ecosistemas. Su desaparición implicaría la pérdida de miles de interacciones ecológicas que sostienen la vida en los trópicos. Conservar aves es conservar bosques, es proteger el almacenamiento de carbono, es garantizar que las plantas puedan adaptarse al cambio climático buscando nuevos hábitats. Porque sin aves sembradoras, los árboles no pueden cruzar montañas, ni ríos, ni campos. Se quedan inmóviles, esperando un vuelo que quizás nunca llegue. Con información del portal Una Mirada a la Ciencia. Les saluda Mónica Genis.
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peleas. Muy buenos días, muy buenos días. Feliz domingo para todos y para todas. Muy buenos días en este día tan especial. Les saluda su gran amigo y servidor, Alberto Beto Cervantes, el Pajarito. Muchas felicidades para todas las mamitas. Para todas las mamitas hoy en este día tan especial. Hoy es domingo. Domingo este tan especial, Día de las Madres. Hoy 10 de mayo. 10 de mayo, Día de las Madres. Muchas, pero muchas felicidades. Vamos a felicitar a todas las mamitas de toda esta gran frontera, Nogales, Sonora y Arizona, y hasta donde llegue la señal de la genial 105.1 FM. Muchas felicidades, mamitas. Dios las bendiga siempre. Yo siempre he dicho que este día es un día muy especial, pero también el Día de las Madres no nomás es el día 10 de mayo, es todos los días. Todos los días es un día muy especial para nuestras mamás. Para las mamás, para los que tienen las mamás, ámenlas, quiéranlas muchísimo, abrácenlas, denle muchos besos, consiéntalas siempre, siempre. No nomás el día de hoy. Muchos pensamos y decimos, nuestras madres son eternas, son guerreras, siempre las vamos a tener a nuestras mamitas, ¿verdad? Pero llega el momento en que de repente, pues no las tenemos. Y es cuando nos estamos pegando contra el suelo, ¿verdad? Y bueno, pues por eso mismo hay que querer y valorar y respetar siempre a su mamá. La mamá es la mamá aquí y en el otro mundo y en el otro mundo y en el otro mundo. La mamá siempre va a ser la mamá. Así es que vamos a querer y vamos a valorar siempre a esa señora que es nuestra madre. Si tú la tienes, ámala, quiérela, valórala y respétala siempre. Y dale muchos besos, porque esa señora es nuestra madre.

Bueno, pues ya son las 6:35. Van a decir, oye, es el pajarito cortó la... El habla, dice, cuando estaba al aire. Ahorita me marcó una señora y me dice, mijo, ¿por qué cortaste? Me dice, no seguiste hablando, estabas hablando muy bonito, me dice. Es que también somos de carne y hueso, también sentimos. Y pues nos llegó el sentimiento de acordarnos a mí. En lo particular, pues ya tengo de chillón desde el día de ayer. Desde el día de ayer tengo, pues, de chillón. Y me acosté temprano, fíjate, me acosté temprano por lo mismo. Por lo mismo, para no escuchar serenatas, para no escuchar todo eso. Porque nos llega el sentimiento. Nos llega el sentimiento porque yo era de las personas que... de los hijos que cada año le llevaba su serenata a mi madre. Con grupos en vivo. Le llevaba sus flores a ella. Porque ella siempre me decía... Siempre me decía, hijo, cuando yo esté aquí contigo y me quieras traer un regalo, que sea en vida. Los regalos los quiero en vida, mijo. Las serenatas, porque las escucho, las veo. Las flores, porque las toco, porque las huelo, porque estás conmigo, porque me abrazas, me besas. Por eso, todos los regalos los quiero en vida. Yo no quiero... Nada, me dice, cuando yo esté en un panteón. Porque en un panteón, me dice, pues ahí las flores se las van a comer los chivos, los borregos, me dice, las vacas. Y no te voy a ver, no te voy a escuchar, no voy a escuchar la música. Y por eso yo siempre en vida.

Y es por eso que no me gusta recordar este momento, pero pues, y más que yo fui el niño más chiquito de mis hermanos, el hijo más pequeño de mi mamá, imagínate. Y eso no es nada. Eso no es nada porque lo más fuerte y el golpe más duro es cerrarle los ojos a tu mamá. Y esa etapa me tocó a mí.

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0: Bueno, pues ya son las 6:58, solamente faltan 2 minutos para que sean ya las 7:00 a.m. 2 minutos y serán las 7:00 a.m. La línea telefónica está completamente disponible, 631-312-5555, para que se pongan en contacto y feliciten a sus mamitas. El día de hoy está lista la línea telefónica y ya los teléfonos ya están sonando en este momento. Buenos días.
1: Buenos días, mi pajarita, ¿cómo amaneciste?
0: Muy bien, Manuela, muy bien. Muchas felicidades el día de hoy.
1: Quiero que felicites a mi mami, Rosario Richard, a mi hermana Zayda Cuadras, Reina Cuadras, y a mi sobrina Zayda Verónica.
0: Yo quiero felicitarte a ti también el día de hoy. Muchas felicidades, Manuelita.
1: Gracias, gracias.
0: Dios te bendiga y que sigas siendo esa gran mujer, esa gran madre que eres. Muchas felicidades.
1: Gracias, muchas gracias, pajarito.
0: Saludos.
1: Gracias.
0: Bye, bye. Ahí está, mira nomás, ya reportándose pues nuestra gente, nuestro auditorio. La línea telefónica disponible, 631-312-5555. Buenos días.
2: Buenos días.
0: Sí, señor, dígame.
2: Aquí un saludo para mis hijas, también Tom, Elisa, Marta, padre, y a mi madre que está en el cielo, y a todos los que no tenemos madre. Pero
0: gracias.
2: Ella vive en el corazón.
0: Así es, señor José, gracias.
2: Muchísimas gracias.
0: Felicidades, un fuerte abrazo para todas esas mamitas.
2: Quiero ver si me puede poner una canción.
0: A ver, dime.
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Contacto con nosotros, 631-312-5555, la línea telefónica totalmente disponible para que se pongan en contacto con nosotros. Continuamos a través de La Genial. Y esta canción es dedicada para todos aquellos, a todos aquellos y a todas aquellas personas que no tienen a su madre y que la tienen allá en el cielo, así como yo. Será siempre el amor eterno que siempre vivirá en nuestros corazones.

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0: Bueno, pues ya son las 7 de la mañana con 24 minutos. 7 de la mañana con 24 minutos. Fíjate que este día es un día tan especial y la verdad, sinceramente, les voy a ser sincero, tengo que trabajar, ¿verdad? Tengo que venir a trabajar todos los días, pero este día no lo quería trabajar, sinceramente, porque a mí en lo particular me duele mucho, pero lo estoy haciendo como todo un locutor profesional. Lo estoy haciendo con todo el profesionalismo del mundo, aunque no quiere estar aquí, pero lo estoy haciendo porque es mi trabajo y lo hago con mucho cariño y con mucho amor. No saben lo que uno siente por dentro y estar comunicándolo a través de los micrófonos. Pero la verdad, sinceramente, sí duele muchísimo, y más no tener a tu madre. Aquellos que no tenemos a la mamá, pues saben perfectamente bien de lo que yo estoy hablando. Pero bueno, es mi trabajo, como les digo, y pues lo tengo que hacer. Y bueno, pues este día para mí es muy fuerte. Desde el día de ayer he estado chille. Soy un hombre muy chillón. Pero bueno, como les vuelvo a repetir, lo tengo que hacer. Y yo, la verdad, sinceramente, cuando yo tenía a mi madre, yo decía que nunca se iba a ir ella. Yo siempre le pedí a mi Dios que si algo llegara a pasar en mi familia, que me pasara a mí. Yo no quería ver a mis hermanos partir, a mi mamá, ni a mis hijos, ni nada de eso. Y que me arrebatan a mi madre, a mi hermana, seguidito. Primero a mi mamá y luego a mi hermana. Y entonces, es algo fuerte, porque me tocó los dos eventos fuertísimos. Me tocó a mi madre cerrarle los ojitos, despedirla, darle el besito en la frente. Me tocó despedir a mi hermana también. Y es algo pesado porque la verdad, sinceramente, es algo muy grande que llevo en mi corazón. Pero bueno, aquí continuamos. Buenos días.
1: Sí, buenos días.
0: Sí, dígame.
1: Igual estamos pero gracias a Dios aquí estamos con salud para seguir a los demás en el lugar donde ellos estén.
0: Así es, señora.
1: Yo quiero que, por favor, si me puede poner dos coronas a mi madre.
0: Muy bien, claro que sí. Dos coronas a mi madre, esa canción, así nomás con quien la cante, ¿no?
1: Sí, así.
0: ¿Dónde me escucha, señora, y quién habla?
1: Acá en Villa Sonora.
0: ¿En Villa Sonora?
1: Sí.
0: Muy bien. Ah, ya sé quién es, la señora que le gustan mucho los Tigres del Norte.
1: Ay, gracias, qué amable, que ya reconoce mi voz.
0: Sí, ya, claro que sí, cómo no. A cada una de las personas que nos hablan, pues ya les conocemos un poquito más la voz. Ya son 4 años, imagínese.
1: Sí.
0: Ándele pues, señora, gracias y muchas felicidades.
1: Ándele pues, Dios me lo bendiga y me lo cuide.
0: Gracias, bye, saludos. Ahí está, miren nomás. Ya tenemos la canción Dos Coronas a mi madre. Y bueno, pues vamos a sacar adelante esto. Como todos los años, siempre que llegue este día es algo muy pesado. Y bueno, solamente la personita que está a mi lado sabe lo que uno pues pasa diariamente. Y luego me dice de repente, ya es hora, me dice. Ya es hora de que la dejes partir, me dice. Pero es que es imposible. Es imposible decirle adiós, que te vaya bien, si en cada sueño está, pues. En cada sueño está. Al dormir sientes que sus manitas están tocándote el pelo, que te están acariciando. Imagínate, o sea, es algo fuerte y es algo difícil. Me dice, ya, déjala ir, me dicen, por favor, déjala que se vaya tu mami. Tú no la dejas que se vaya, me dice. ¿O será que ella no deja, no me deja solito, vaya, no? Porque pues cada paso que doy, yo le pido a ella siempre que me cuide, que me proteja, que me llene de bendiciones y que siempre me dé toda la fuerza y la sabiduría para sacar y enfrentar cada cosa y cada obstáculo que me pone la vida, la verdad, sinceramente. Buenos días.
2: Muy buenos días.
0: Sí, dígame, señor.
2: Hola, pues estoy con usted también, amigo, y un fuerte abrazo. Y pues también hace 2 años yo perdí a mi madrecita santa y hasta el cielo, un fuerte abrazo para ella. Y puede dedicarle la canción Sin Novedad con los Cadetes Linares, ¿verdad?
0: Sin Novedad con los Cadetes. Muy bien, amigo, ¿quién habla?
2: José López, ¿verdad?
0: Sin Novedad. José López, te quiero decir una cosa y no me vas a engañar. Te escuchas muy fuerte, pero yo sé que no eres fuerte.
2: Así es, Pedrito.
0: ¿Ya? Te escuchas muy fuerte, muy, muy duro, pero yo sé que no eres fuerte. Es lo que nos debilita, ¿verdad?
2: Y duele macizo,
0: Machín. Amigo José, te mando un fuerte abrazo. Ánimo.
2: Igualmente, carnal, ánimo.

0: La genial, buenos días.
1: Buenos días, viejo. ¿Qué dice? ¿Cómo andamos?
0: Bien, ¿quién habla?
1: Ángel Laguna.
0: ¿Qué pasó, Angelito? ¿Cómo estamos?
1: Todo bien, gracias a Dios.
0: Saludos, Angelito. Ya le mandamos un video para tu mamita hasta Guaymas, Sonora.
1: Muchas gracias, muy agradecido. Vale, muchas gracias para ti, porque pues nos vemos todos, ¿no? Pero es un día muy especial para todos y aquí se le gana.
0: Angelito, cuídala, ámala y dale muchos besos.
1: Así es. Y fíjate, no me quedo, pero de felicidad. No necesito hacer día 10 de mayo para llevarle flores. Cualquier día que voy, yo siempre le llevo con un ramo de flores ahí. Ahorita que la tengo, gracias a Dios.
0: Muchas felicidades, Angelito. Te mando un fuerte abrazo y dale muchos besotes a tu mami.
1: Dale, gracias, Angelito. Ánimo.
0: Saludos, ánimo. Ya.

0: está, señoras y señores, es lo que les digo, es lo que les digo. Muchos, muchos nos creemos fuertes, pero no somos fuertes, ¿verdad? No somos. Buenos días.
1: Buenos días.
0: Sí, dígame.
1: Dígame, ¿me podría poner una canción?
0: Dígame, señora, ¿qué canción?
1: Si puede, El Quirófano. Quirófano con Sergio Vega.
0: Ajá.
1: Ajá. ¿Dónde? Me la puede poner para mí, para ella.
0: ¿Para quién?
1: Para mi madre, para mi hija, todo.
0: Ajá.
1: Todas las madres.
0: Muy bien, señora, ¿quién habla?
1: Isabel.
0: ¿De dónde me habla, señora Isabel?
1: De aquí, de la Colosio.
0: De la Colosio.
1: Sí.
0: Muy bien, señora, le mando un fuerte abrazo y un besote grandototote.
1: Sí.
0: Saludos.
1: Sí, para todos.
0: Gracias.
1: Para todos. Mi hermana y mi sobrina, todas.
0: Sale, señora, sí. Gracias.
1: Andes, bye.
0: Bye, bye, saludos. Es que, la verdad, sinceramente, hay muchas personas que, como les digo, nos creemos fuertes, pero no lo somos. No lo somos. Buenos días.
2: Buenos días, Alberto.
0: ¿Qué onda, mi amigo paisa?
2: Aquí chambeando en el tianguis, pero te estoy escuchando de tu hermana, de tu madrecita, que en paz descanse. Pero pues ya Dios se la llevó y pues hay que resignarse.
0: No, sí, claro.
2: Sí, la vida sigue. Yo también no tengo madre, pero pues tengo que echarle ganas, seguirle.
0: Paisa, sí. ¿Y qué es lo que recuerdas de tu mamá? Lo más bonito que recuerdas de tu mamá.
2: Te voy a decir la verdad, lo que recuerdo de ella, que me compraba ropa, me compraba cositas así, cuando yo estaba pequeño.
0: Uh-huh.
2: Sí, me compraba, me daba gusto.
0: Se siente bien bonito, ¿verdad?
2: ¿Vale?
0: Se siente bien bonito.
2: Claro que sí, pues es el amor sincero.
0: Muchas felicidades.
2: Así es. No puedo poner una rola.
0: ¿Qué canción quieres, paisa?
2: De Los Tigres, oh madre querida.
0: Ándele, pues ahí se la pongo. Gracias, paisa.
2: Hola, buen día.
0: Saludos. Saludos para doña Rosita. Un saludote muy especial para doña Rosita, que nos escucha aquí en La Reforma. La mamá de los Leones, un saludote muy especial a doña Rosita. Ahorita le mandé mensaje, pero le marqué y no me contestó. Le mando un saludote muy especial a mamá Rosa, también un saludote muy especial, escuchándonos acá en la Buenos Aires, la esposa del Papá Nicho. Saludos a doña Rosa, un saludote muy especial a doña Mari, acá en la Buenos Aires. Saludos también, pues para todas las mamitas, hoy escuchándonos este día tan especial, a doña Mari, a mamá Mari, escuchándome acá en Nogales, Arizona, también un saludote muy especial hoy en este día tan especial. Felicidades para todas las mamitas. Vamos a continuar con más a través de La Genial 105.1 FM, pero antes me abro una pausa comercial y ahorita regresamos.
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Ahora, cada vez que lo veo, me refleja una figura con unas sombras profundas bajo mis ojos y unas arrugas que empiezan a amenazar mi rostro.

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0: Bueno, pues ya son las 8 de la mañana con 15 minutos. 8 de la mañana con 15 minutos. La línea telefónica 631-312-5555. La línea telefónica completamente disponible para que nos marquen. Manden felicitaciones, saludos, canciones y todo lo que ustedes quieran. La genial. Buenos días.
1: Buenos días, pajarito.
0: Buenos días, doña Emita. Muchas felicidades.
1: Muchas gracias, pajarito. Te hablo para saludar a mi hermana.
0: A ver.
1: Mi hermana Mari.
0: Ajá.
1: Aquí está conmigo y te la felicito por ser día de la mamá también.
0: Ándale, pues muchas felicidades para tu hermanita.
1: Igual, para Anita, y era tu que estaba viendo que estabas llorando también, igual como yo.
0: Muchas felicidades. Tu mami. Gracias, doña Emita, un fuerte abrazo.
1: Igualmente, pajarito.
0: Gracias, saludos. Saludos. Gracias, saludos a doña Emita. Pues imagínense cómo uno no va a chillar. Imagínate, uno siempre ha sido chillón. O sea, podrás decir que eres bien hombre, pero la verdad, sinceramente, es algo que nos dobla y nos dobla. Sinceramente. La genial, buenos días.
2: Albertito.
0: Buenos días, dígame.
2: Manda toda la
0: mía. Mande.
2: Manda atrás en mi rola.
0: ¿Ya la encontré? ¿Ya te la puse?
2: Ah, la de los Tigres.
0: Sí, ya puse los Tigres del Norte.
2: Ah, sí, tenemos los Tres de Los Ángeles.
0: Ándale, pues ya está mi... Sale tu...
2: paisa. Marta, que tenga buen día.
0: Gracias, saludos. Bueno, pues es que a veces que pues uno se pone, se ocupa, ¿no? Y ya no escucha las canciones de repente, ¿no? Se clava en otras cosas, por eso es que a lo mejor no alcanzó a escuchar bien la canción El Paisa. Buenos días.
3: Buenos días, pajarito, Dios me lo bendiga.
0: Gracias, ¿quién habla?
3: María Bustillo, de acá de La Colosio.
0: Ándale, María, ¿cómo estás? Dime.
3: Bien, mira, para felicitar a mis hermanas, a mis hijas y a mi mamá.
0: A ver, dime, adelante.
3: Hola, ¿y le puede poner la canción de Shema?
0: A ver, dime, ¿cómo se llaman tus hermanas, tus familias, tus hijas?
3: Mira, mi hermana se llama Luz Castañeda.
0: Ajá.
3: Eloela Castañeda.
0: Ajá.
3: Mi mamá se llama María del Carmen.
0: Ajá.
3: Y también yo, María Bustillos. Y mi hermana Lorena Bustillos.
0: Muy bien. ¿Escuchan todos ahí en La Colosio?
3: Sí.
0: Bueno.
3: Estamos aquí en La Colosio, en Nuevo Nogales. Y a mis hijas Adilene García y Olga García.
0: Muy bien. Pues ahí está. A ver, ¿qué canción quiere que les ponga?
3: Y bendiciones para su madre que está en el cielo y para toda la familia.
0: A ver, dime, ¿qué canción quieres que te ponga?
3: Gema.
0: Gema, muy bien. Muy bien, ahí se la mandamos, ¿sale?
3: Muchas gracias, que Dios lo bendiga.
0: Igualmente para usted, señora hermosa, gracias. Ahí está, mira, ya se están poniendo en contacto con nosotros, los teléfonos siguen sonando en esta excelente mañana. Ahorita nos marcaron de un súper, muy conocido aquí en Nogales. No es un súper, es una tienda. Es una tienda que está acá por el periférico y bueno, pues, con letras azules. Empieza con la S. Y termina con la S. Ok, bueno, pues nos hablaron. Sam, sí, ándale, pues. Bueno, nos hablaron y nos dijeron que nos tienen a todo volumen, y nos tienen en toda la tienda. Y que para donde volteaban, nos habló por ahí el gerente y nos dice, para donde volteo, pajarito, me dice, cajeras, personal, me dice, y todos limpiándose las lágrimas, me dice. Cuando estabas hablando, me dice, hablando de tu mamita. Les mando saludos para todos, ¿eh? Buenos días.
4: Buenos días, pajarito, solo para que te pongas una canción.
0: A ver, dime, ¿qué canción?
4: Mira, no tenemos unidad aquí, pero a mí no me la gustaron mucho.
0: A ver, mira, andas muy acelerada y se escucha mucho. Mira, escúchame, andas muy acelerada y se escucha mucho aire. Trata de que no se escuche aire porque no te escucho y ni te entiendo nada.
4: Es que quiero que pongas una canción de los Rosarios porque a mi abuela le gustaba mucho. Pero ya no la tenemos aquí.
0: A ver, dime, ¿qué canción quieres?
4: El Rotundo Rosario de Celino Sánchez.
0: ¿A cuál?
4: El Rotundo Rosario de Celino Sánchez.
0: A ver, déjame buscar a ver si te entendí. El Rosario de Celino Sánchez. Ah, ok, sale pues, mija.
4: Y un saludo a todas las madrecitas, y en especial a mis tías, que viven por 5 de febrero y se piden Guerrero.
0: Ándale pues, muy bien.
4: Muchas gracias.
0: Sale pues, bye. Muy bien, bye bye, saludos. Vamos a ver si es la canción esa, ¿no? Que nos está pidiendo, la del Rosario. Nocturno Rosario. Es con el Chalino Sánchez, ¿verdad? Algo así se llama la canción. Ahorita la voy a buscar con mucho gusto. Buenos días.
5: Buenos días, Fabito.
0: Sí, ¿quién habla?
5: Aquí hablamos de West Meadows.
0: ¿De dónde?
5: De West Meadows.
0: Ah, dígame.
5: A ver, queremos una canción aquí.
0: A ver, dime, ¿cuál quieres?
5: Una de Alfredo Oliva, Les Presento a Mi Mamá.
0: Les presento...
5: a mi mamá.
0: A mi mamá, Alfredito Olivas. Muy bien. Sale, ahí te la mandamos. ¿Quién habla?
5: Blas.
0: Blas, ¿de dónde me hablas, Blas?
5: Aquí de West Meadows.
0: Ok, sale, gracias. Saludos, ahí está, mira. Bueno, pues ya son las 8 de la mañana con 21 minutos. Vamos a irnos a una pausa comercial y ahorita regreso. ¿Qué les parece?

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16: Bueno, pues un saludote muy especial para todas esas cajeras, para todos los que trabajan en los diferentes departamentos, en ese negocio donde nos están escuchando a todo volumen. Y la verdad, sinceramente, bien agradecido con todos. Gracias por escucharnos. Y en todos los súperes, en todas las tiendas donde tengan a La Genial, les mando un saludote muy especial. La verdad que es un programa muy especial el día de hoy. Desde las 6 de la mañana no hemos parado de complacer, dedicar. Mucha gente de repente va a pensar y va a decir, oye, es pura música del Día de las Madres. Es que nuestro auditorio nos está pidiendo canciones así. Si se fijan ustedes, el auditorio es el que nos está pidiendo las canciones y todas llevan un mensaje dirigido a nuestras mamás. Uno también quisiera poner otra programación, pero de repente, pues la gente no nos deja. No nos deja, y aquí se trata de complacer. La radio es de ustedes, y la verdad que nuestro trabajo es complacerlos a ustedes. Sin ustedes, nosotros no estuviéramos aquí, sinceramente. Así es que vamos a irnos a más música y ahorita regresamos con más a través de La Genial.

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0: calma.
1: Bueno, pues ya estamos por acá de regreso. Ya son las 9 de la mañana con 2 minutos en esta excelente mañana a través de la genial 105.1 FM. Y bueno, pues en esta excelente mañana tengo una llamada telefónica de mi comadrita hermosa. Muy buenos días, comadrita.
2: Buenos días, pajarito hermoso, ¿cómo estás?
1: Muchas gracias, bien, bien, gracias a Dios, aquí trabajando.
2: Bendito sea Dios. Pues te hago la llamada nada más para felicitar a todas las mamás de Nogales, a todas las hermosas mamás de toditito Nogalitos 13.
1: Muchas, pero muchas felicidades de parte de la Anónima.
2: Anónima, así es.
1: La Anónima de Nogales.
2: Sí, que se la pasen espectacular. Les mando muchos saludos, abrazos a todas las mamás guerreras de esta frontera, ¿no? Que somos muchas, amigo.
1: Sí, la verdad que sí. Muchas felicidades también para ti.
2: Muchas gracias, amigo. Te lo agradezco. De verdad. Me hiciste llorar en la mañana con la llamada que me hiciste.
1: Muchas, pero muchas felicidades. Te lo mereces. Te lo mereces porque eres una gran mamá, una gran mujer, muy luchadora, le echas muchas ganas. Y ese brillo que siempre has tenido, que no se pierda.
2: Ay, muchas gracias. Otra vez voy a llorar.
1: Muchas felicidades. Oye, pues felicidades para tu mamá también, ¿eh?
2: Ay, muchas gracias, mi amor, y para tu mamita hasta el cielo, un fuerte abrazo.
1: Gracias, gracias, amiga, te mando un fuerte abrazo. Dios te bendiga. Pues ahí está, mira, la Anónima de Nogales felicitando a las mamitas de todo Nogales.
2: Bye bye, mi amor, muchas gracias.
1: Saludos.
2: Bye bye.
1: Saludos para mi gran amiga y comadrita Anónima de aquí de Nogales. Buenos días. Se nos cortó la llamada telefónica que teníamos por acá. Nos están llegando muchas llamadas telefónicas, tanto como en el celular, como en lo que viene siendo, pues, la línea telefónica aquí que tenemos en cabina. Y bueno, pues, ahorita, en un ratito más, vamos a estar, pues, una hora más me voy a despedir, porque voy a trasladarme hasta un lugar, un centro comercial, donde estaremos transmitiendo en vivo a través de Radio Genis 760. Bueno, estará mi compañera Elizabeth Marín transmitiendo en vivo. Yo voy de ingeniero, ¿eh? Buenos días.
3: Muy buenos días, pajarito.
1: Sí, ¿quién habla?
3: Pues habla Gloria Gabriela de la Cruz. Soy mamá de 8 hijos.
1: Ya
3: a los que amo y quiero con todo mi corazón.
1: Eres la mamá coneja de aquí de Nogales.
3: Sí, y tengo como 27 nietos.
1: Mira,
3: y como
1: pues.
3: 11 o 12 bisnietos a los que adoro, amo con toda mi alma. Es una bendición que le doy muchas gracias a Dios por haberme dado esta grandiosa familia y por ser mamá, abuela y bisabuela.
1: No, hombre, aunque qué chulada.
3: Aunque mis nietos me dicen mamá.
1: No, pues claro.
3: Estoy muy agradecida con ellos.
1: Pues claro. Entonces, claro que le tienen que decir mamá, pues claro.
3: Aquí quiero brindarles eso a las mamás, que si me da el espacio para poderles decir esta grandiosa, no es poesía, es una como reflexión, algo así.
1: A ver, dígame, adelante. Los micrófonos son de usted.
3: Mire, aquí para todas las mamás queridas de este mundo, para las que están y las que no están, muchas bendiciones para las que están lejos de nosotros. No hay nada más valioso que el amor de una madre. Muchas gracias, madre mía, por ser tú, por tus sabios consejos, por animarme cuando estoy triste, cuando estoy... Me das alegría, me das amor, me das fuerza, me das fortaleza y con todo el Espíritu Santo me mandas tus bendiciones. Porque tus brazos siempre encuentran la paz y el consuelo. Porque además de todo, por ser madre, has sabido ser una gran madre, una gran confidente y una amiga con todo mi amor. Y es para todas mis hijas, para todas las mamás, mis nietas. Les mando

0: invitar, que me dé el espacio para mandarles a mis hijas.
1: Muchas felicidades, señora hermosa. Muy bonita reflexión y muchas gracias, ¿eh?
0: Me da el espacio para dedicarles a mis hijas.
1: Claro que sí.
0: Pues quiero mandarle un saludo, una felicitación a mi querida hija Gloria Aguilar de la Cruz, a María del Socorro Aguilar de la Cruz, a Dulce María de la Cruz y a la Yesenia Silva de la Cruz, a mi nieta Montserrat Hoyos Aguilar, Margarita, Gabriela Margarita Hoyos Aguilar, a Dulce María Delgado, a Viviana Net Hoyos Aguilar, y a todas mis nietas y a toda mi familia, que los amo y los quiero mucho, como madre que soy.
1: Muchas gracias, señora, muy amable.
0: Ahí me dedico una canción que usted quiera.
1: Ándele, pues, un besote grandote, señora hermosa. Dios me lo bendiga.
0: Gracias.
1: Bye bye, saludos. Qué bárbaro, qué bonito, qué bonito. Y bueno, pues fíjate que ahorita, hace ratito, me estaban comentando, que si hay por ahí un niño o una niña que quiera dedicarles a las mamás una bonitas palabras, que lo hagan con todo gusto, nos están diciendo también, ¿eh? Buenos días.
2: Buenos días, Tocayo.
1: ¿Qué tal, Tocayo? Buenos días.
2: No, pues aquí especialmente, pues, mandar una felicitación para todas las mamás de Nogales, para todas en general, a doña Lupita de Santa Cruz, a todas las guerreras de Santa Cruz, de San Lázaro, de Mascareña, y puntos intermedios, y aquí en Nogales especialmente también.
1: Muchas gracias, Tocayo.
2: Y para todas las mamás, y para mi madre, María Luz Osuna Álvarez, que se encuentra en Abojoa, la quiero mucho, la amo. No estoy con ella ahorita, pero gracias a Dios está bien de salud. Y pues, ¿qué le puedo decir a mi madre?
1: Claro que,
2: por darme la vida.
1: Claro que sí le puedes decir.
2: De todo,
1: Tocayo, claro que sí le tienes que decir y decir muchas cosas bonitas.
2: Me extraño mucho porque quisiera estar con ella, pero pues no pude. Por mis capacidades, pues también. Pero gracias a Dios la tengo bien. Acabo de hablar con ella ayer y ahorita le voy a hablar por teléfono para felicitarla y darle el abrazo.
1: ¿Qué le vas a decir, Tocayo?
2: Que la amo y que le eche ganas. Y voy a seguir adelante, haciendo el esfuerzo de seguir adelante yo también, para que ella esté como ella me enseñó a trabajar desde pequeño. Toda la familia me dijeron, todo bien, échale ganas, vas a tener nuestro apoyo.
1: Ánimo. Muchas felicidades, Tocayo, gracias.
2: Y una canción bonita para ella. Ahí te encargo, Gema con los Tigres del Norte.
1: Muy bien, Tocayo. Ahorita la ponemos porque hace ratito la pusimos, ¿está bueno?
2: Ah, ¿ya la pusiste?
1: Sí, ya la pusimos.
2: Algo bonito para toda la mamá de Nogales también.
1: Gracias, Tocayo, un abrazo.
2: Gracias, Tocayo.
1: Bye, saludos, ahí está. No, hombre, qué bárbaro. Más llamaditas de esas, qué bárbaro, ¿eh? Han hecho de este programa un programa mágico completamente, la verdad, sinceramente. Buenos días.
3: Buenos días, mijito. Muchas felicidades. Y también por ser padre y madre desde tu casa, en tu hogar. Y quiero mandarle un saludo a mi hija.
1: Adelante.
3: A Abigail Urbarejo Vázquez. Y un saludo para todas las madres de la Colosio, de la calle Quiche, de la José María Urbarejo y a todas las madres de aquí en Nogales.
1: Muchas gracias. ¿Qué le quieres decir
3: a todos? Que Dios me lo bendiga. Y que Dios me lo bendiga a usted también y a todas las madres de aquí, todas las madres de Nogales, de la colonia Quiche. Un saludo de José, parte de Urbarejo.
1: José, ¿qué le quieres decir a todas las mamitas aquí de Nogales?
3: Pues quiero decirles que tengan un día muy bonito, que Dios la bendiga, porque la madre, sin la madre no hacemos nada, y que Dios la bendiga, y a mi hija también, que a pesar de todo, ellos nos han dado mucha vida, y nos siguen viendo, mi hija. Aparte que yo tengo a mi madre ahí arriba, también a ella. Le mando un saludo.
1: Un fuerte abrazo, señor José.
3: Gracias, hijo, a ti también, que Dios te bendiga, te está escuchando por la calle Buenos Aires.
1: Gracias, amigo, un fuerte abrazo.
3: A ti también, hijo, Dios te bendiga.
1: Gracias. Saludos a don José. Qué bonito, ¿verdad? Qué bonito. Nos dejan sin palabras tantas llamadas telefónicas, tantos recuerdos que nos dejaron nuestras mamitas cuando partieron. Y las mamitas que están, hombre, qué bárbaro, contentas, felices, de tantas felicitaciones, me imagino. Buenos días.
2: Tocayo.
1: Que mándeme, tocayo.
2: Quiero también felicitar a mis tres hijas, que son mamás también. A Cintia Lice Núñez Salazar, Marta Lucía Núñez Salazar y Cristal Arely Núñez Salazar. Ajá. Quiero mandarles abrazos y besos porque son mamás también. Y también a Bárbara María Bárbara Salazar Estrada, que es la madre de mis hijas.
1: Ajá.
2: Que ella me dio a mis hijas. La amo, las quiero mucho a todas en general.
1: Sale,
2: y a mi suegra, que me dio a su hija, Eduviges Estrada. Felicitaciones para todas, que Dios me las bendiga y que Dios me las conserve con vida y con salud y bendiciones.
1: Sale, tocayo, gracias.
2: Gracias, tocayo, gracias.
1: Bye, bye, bye. Saludos, tocayo, hombre, qué bárbaro. Vamos a irnos rápidamente a más música. Las llamadas están al rojo vivo aquí en La Genial, marcando y felicitando a tantas mamitas. No, qué bárbaro. Esto es magia. Es magia lo que estamos viviendo el día de hoy. Felicitando a todas las mamitas el día de hoy. Muchas, pero muchas felicidades.

0: Bueno, pues ya estamos por acá de regreso. Ya son las 9:18. 9:18. Y bueno, pues aquí tenemos en la línea también a mi comadrita, la tremenda Patty, la Patusca. Muy buenos días, comadrita, ¿cómo estamos?
1: Buenos días, gracias a Dios, pues bien desvelada por tanto evento, pero bendito sea, o sea que andamos, ya sabes, con toda la actitud del mundo, y pues escuchándote aquí.
0: Patty, te mando un fuerte abrazo, Dios te bendiga, pásatela genial, ¿eh?
1: Muchísimas gracias y felicidades a todas las mamás aquí en Nogales y a todas las mamás del mundo, que se la pasen muy bien y de este... Y pues gracias, gracias a ti por la felicitación y ya sabes, aquí andamos para lo que se ofrezca.
0: La verdad que muy contentos de estar y de tener tantos amigos, tantas amistades como ustedes aquí en esta gran frontera. Y bueno, una mujer muy trabajadora usted.
1: Tan trabajadora que voy despertando. Pues bendito sea Dios, tuvimos muchos eventos, un chorro de bailes ayer y pues ya sabes.
0: Qué bárbaro.
1: Muchísima gente ayer y... un poquito cansada, pero aquí andamos con toda la actitud del mundo.
0: Eso es todo. Patusca, te mando un fuerte abrazo y una, pues mil bendiciones y felicidades también. Y sobre todo, una mujer muy trabajadora, mira la amiga Patty, la Patusca, de de prensa hispana.
1: Bueno, pues ahí para que nos sigan también, Alberto, para que nos sigan ahí en las redes sociales, Patusca la Nogalera y Prensa Hispana, estamos a la orden, ya sabes, con todo el relajo, que los boletos, que los eventos, lo que se les ofrezca.
0: Muchas gracias, muchas felicidades, amiga, Dios te bendiga.
1: Gracias, compadre, buen día.
0: Buen día, comadrita.
1: A todas las mamás.
0: Gracias.
1: Ándale, pues. Dios te bendiga.
0: La genial, buenos días.
2: Bueno.
0: Buenos días, dígame.
2: Muy buenos días, señor.
0: Dígame, señor.
2: Mire, quiero estar hablando para dedicarle a mi esposa,
0: sí.
2: Dolores.
0: Ajá.
2: Pues la mamá no la tenemos para dedicarle, pero la dedicamos en el cielo donde esté. Y pues lloramos por ella, pero pues hay que aguantarnos, señor, porque ya la disfrutamos, ya nos dio lo más preciado que es la vida. Y a pesar de eso, la crianza, ¿qué más podemos desear de una madre?
0: Así es, señor. Así es, tiene mucha razón.
2: Y aparte de eso, de que pues ya los que estamos casados adoptamos a la esposa como madre, aunque la esposa diga, yo no tengo tan feo como tú dices.
0: Pero mira, por algo te escogió, por algo, una gracia sí debes de tener.
2: Sí, bendito sea Dios, tengo muy buena esposa, muy buenos hijos.
0: Y una buena gracia tienes, ¿no? Por algo te escogió, así es que no diga que no la mujer, ¿no? Que no diga que no, que no diga que estás feo. Pero mira, cuando te escogió, no dijo que estabas feo.
2: ¿Eh?
0: Mira, todavía dice que sí la mujer.
2: Así es, pero bendito sea Dios, tenemos buena esposa, buenos hijos. ¿Qué más le puedo pedir?
0: A ver, pásame a la señora.
2: A ver, ahí te lo pasamos.
0: Hola, señora, muchas felicidades.
2: No quiero.
0: Señora, muchas felicidades. Muchas felicidades, señora. Dios me la bendiga. A ver, señora, ¿por qué dice que está feo el amigo? No le escucho bien, a ver. Ya ni modo, ya lo tengo, dijo, ¿no? Señora hermosa, muchas felicidades.
3: Gracias, yo la bendiga.
0: Gracias, saludos. Mande. Mande.
2: Vamos a poner este año de casado.
0: No te escucho. A ver, pégate más al teléfono. Pégate más al teléfono, no te escucho.
2: Oh, perdón. Cuando la conocí, la primera cita que tuvimos, le puse una canción.
0: Ajá.
2: Y siempre nos hemos acordado de ella. Eso es de tío, somos novios.
0: Ajá.
2: Esa es muy buena canción y pues no, nunca se olvida porque siempre somos novios de nuestra esposa.
0: Oye, ¿y cómo se llama la canción?
2: Somos novios.
0: ¿Somos novios?
2: Señor.
0: Somos novios. Con Luis Miguel, ¿verdad? Es la de Luis Miguel.
2: Sí, también.
0: ¿Con quién se la pusiste, a ver?
2: Con Trío.
0: ¿Con Trío?
2: Señor.
0: Somos novios con Trío.
2: Y ahí no me dijo que estaba feo, ahí no me dijo nada.
0: Ahí no te dijo que estabas feo, ¿verdad? A ver si con esta canción te dice si estás feo, mira.
2: Muchas gracias, Dios me amable y Dios me lo bendiga.
0: Gracias, felicidades.
2: Igualmente, señor, gracias.
0: Saludos al novio feo.

buenos días. Les saluda con mucho gusto desde Navojoa, Sonora, el regidor Marco Sánchez, Marco Antonio Sánchez Acosta. Quiero desearle a todas las mamás navojoenses que radican aquí en Nogales, Sonora, que pasen un día espectacular, fabuloso, feliz, en compañía de todos sus seres queridos. Abrazo para todas esas madres navojoenses que viven en Nogales. Saludos.

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0: Bueno, pues ya estamos por acá de regreso. Ya son las 9:44, 9:44. La línea telefónica totalmente disponible, 631-312-5555. Seguimos festejando a todas las mamitas el día de hoy. Bueno, pues ya mero me despido porque me voy a trasladar a un en vivo donde va a estar mi compañera Elizabeth Marín transmitiendo en vivo de un restaurante. No sé qué restaurante, pero bueno, ahorita en un ratito más estaremos a través de 760 AM Radio Geni. Buenos días.
1: Muy buenos días. A ver si le podías mandar un saludo a la señora Ana Rosa Mendoza de parte de su marido y todos sus hijos.
0: Muy bien. ¿Dónde escucha la señora?
1: Aquí la CTCO.
0: Ándele, pues, está trabajando el hombre.
1: Y no le puedo poner una canción.
0: A ver, ¿cuál quién si quieres?
1: Se murió la flor, para que se vea.
0: Se murió la flor.
1: Sí, con los ángeles negros, con que se iba.
0: Sí, exacto, con los ángeles. Ángeles negros. Ok, ahí te lo mando, mijo. Gracias.
1: Te lo decía, pan, muy bonito.
0: Adiós. Igualmente usted, carnalito. Saludos. Bueno, pues ahí está, mira, la línea telefónica disponible.

0: Bueno, pues señores y señores, vámonos rápidamente a más música porque ya mero me despido. Yo sé que ustedes van a decir, no, todavía no, pajarito. No, no, es que este día, la verdad, sinceramente, quiero agradecer a Todopoderoso, agradecer a mi mamita hasta el cielo, porque lo único que yo les pido, lo único que yo le pido al Todopoderoso y lo único que yo le pido a mi mamita allá en el cielo, lo único que siempre les he pedido es esto. Es esto, cuiden a mis hijos, cuídenme a mí y denme mucho, mucho, mucho, mucho, mucho trabajo. Y eso es lo que realmente necesito y quiero, trabajar mucho, mucho, mucho, mucho. Y fíjate que sin querer nos dio la oportunidad de estar aquí en la Gran Frontera Nogales, Sonora. Y desde que llegamos, ya 4 años, ahora el día 2 de mayo cumplimos 4 años. Y desde que llegamos aquí a la Gran Frontera Nogales, Sonora, no nos ha faltado el trabajo. No nos ha faltado el trabajo, no nos ha faltado las bendiciones de tanta gente que nos quiere. Y los que no, pues también les mandamos bendiciones nosotros, ¿verdad? Pero bueno, enhorabuena. Yo la verdad, sinceramente, estoy muy agradecido con esta Gran Frontera Nogales, Sonora, por tanto trabajo, sinceramente. Tanto trabajo que nos dan diariamente. Y bueno, pues hoy este día tenemos la dicha y la bendición de tener un día muy, pero muy cargado. Terminando ahorita a las 10 de la mañana, pues nos vamos a trasladar a un restaurante donde estaré pues con mi compañera Elizabeth Marín, y terminando pues me voy a ir a un evento al Hotel Plaza Nogales, también festejando a todas las mamitas, así es que imagínate nomás, hombre. Buenos días.
1: Buenos días, pajarito.
0: Sí, ¿quién habla?
1: A Gris.
0: ¿Qué pasó, Gris, señora Gris? Muchas felicidades.
1: Ay, ándale, primo. Gracias. Y sabes, te contara que me saqué la serenata.
0: ¡Mande!
1: Me gané la serenata.
0: ¿A poco?
1: Me la van a traer aquí a Monarca.
0: Ándale, pues qué bueno, me da mucho gusto, ¿eh? Muchas felicidades.
1: Gracias, perrón.
0: Ándale,
1: gracias,
0: pues.
1: Gracias.
0: Igualmente, Dios te bendiga, Gris.
1: Ándale, pa' manitita, le hace un muy bonito programa. Ándale, tu marrola.
0: Gracias, ¿a cuál quieres?
1: Ándale, pues, una de las mañanitas no hay.
0: Ándale, ajá. Pues ahí te la pongo, mija, gracias.
1: No se te olvide, porque estoy viendo y mi familia también.
0: Ándale, pues, sale, Gris, saludos.
1: Bye, bye.
0: Saludos hasta la mesa, a la tremenda Gris. Bueno, pues vamos a irnos rápidamente a escuchar estas canciones que nos acaban de pedir. Y ahorita regresamos con más. Me dicen por acá, hola pajarito, no pusiste las canciones que pones el día de hoy. ¿Qué dice? Hola pajarito, muy buenos días. No pusiste las canciones que pones el día de hoy. ¿Por qué no las pusiste? ¿A cuáles canciones? ¡Ah! Ya sí. La de No Soy. Ok, sí. O sea, a mí, ¿no? ¿Verdad? No soy lo que dicen, soy lo que Dios reconoce. Ah, sí, cierto, y la de Frente y Sin Miedo, ¿verdad? Sí, cierto, no las puse porque pues hoy es un día muy especial y por eso es que nos dedicamos especialmente a las mamitas el día de hoy. Oye, por cierto, quiero mandar un saludo muy especial para un señor que el día de ayer me mandó mensaje. Le dicen el Guasón. Al señor, con todo respeto, no lo conozco, pero le mando un saludote muy especial. De hecho, él me dijo, soy el Guasón, pajarito, me dijo, de aquí de Nogales, trabajo en el otro lado, me dice, y la verdad, sinceramente, te escucho todos los días, y me gusta mucho esa canción, me dice, la de No Soy Lo Que Dicen, pero él me dijo, no sé cómo se llama la canción, me canté un pedacito, y ya le dije, ah, sí, ya sé cuál es, le dije, y que le gusta mucho. Amigo, Dios te bendiga, yo sé que me estás escuchando, te mando un fuerte abrazo, con todo respeto, o sea, no sé cómo te llamas, pero tú me dijiste que te decían el Guasón. Saludos para ti. Con todo respeto, con todo respeto. Vamos a irnos rápidamente a música y ahorita regresamos para despedir el programa. Así es que vámonos y regresamos.

buenos días. Bueno, se le cortó la llamada telefónica, ¿verdad? Pero bueno, pues ahí está, señoras y señores, la línea telefónica disponible, 631-31-312-55-55, señoras y señores. Así es que vamos a despedir lo que viene siendo ya el programa. Vamos a despedir el programa para entrar ya de lleno con lo que viene siendo, pues, nuestro compañero Gabriel Vega, que ya viene en camino. Él va a estar ahorita a las 11 de la mañana. Así es que, pues, una hora va a estar música programada. Luego llega mi compañero Gabriel Vega. Yo me voy a despedir porque, pues, en este momento me voy a ir a la Rosca Restaurant. Ahí vamos a estar transmitiendo. Ya me dijeron dónde. Yo ni sabía tampoco, ¿verdad? Pero bueno, pues ya nos dijo ahorita nuestra guapa compañera Elizabeth Marín. Nos acaba de comentar que va a ser en la Roca Restaurant, donde vamos a estar transmitiendo. Bueno, donde va a estar transmitiendo mi compañera Elizabeth Marín, servidor, va a estar solamente auxiliándola con lo que viene siendo el control remoto. Así es que, pues ahí va a estar nuestra compañera Elizabeth Marín desde la Roca Restaurant. Mientras tanto, pues yo me voy a despedir. Yo voy a regresar hasta el día de mañana, en punto de las 6 de la mañana a las 10 de la mañana y de 6 de la tarde a 12 de la noche. Gracias, con permiso, muy buenos días. Se van a quedar en muy buenas manos, en manos de nuestro compañero Gabriel Vega, en punto de las 11 de la mañana. Gracias, con permiso. Feliz día de las madres. Muchas felicidades.

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0: Son las 12. Es el momento para que con toda la sabiduría de tu corazón y la fuerza de tu pensamiento, en los próximos 30 segundos, deseemos juntos la paz y el amor a nuestro hogar, México.
1: Oh Señor Dios nuestro, estamos convencidos de que el instrumento más poderoso para lograr la paz es la oración. Y confiados en eso, te rogamos llenes de tu amor misericordioso los corazones de todos los mexicanos, para que unidos trabajemos para lograr la paz que solo tú nos puedes dar y que tanto necesitamos en nuestra vida. Señor, te pedimos por un mundo mejor para nosotros y nuestros hijos, trayendo la paz a nuestros hogares, a nuestra ciudad, a nuestro país.
0: El corazón de México eres tú.
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Buenas tardes, buenas. Buenísima tarde, hombre. Buena tarde tengan todos ustedes. Qué bárbaro. ¿Cómo están? ¿Cómo le están pasando? ¿Cómo están disfrutando esta tarde fabulosa de domingo? Un domingo muy espectacular, muy sabroso, muy rico, muy delicioso. ¡Qué barbaridad! Saludos para todas las mamacitas, a todas las mamás, mamacitas, mamazotas, a todas las mamis geniales que tenemos por acá escuchándonos y a las que no nos escuchan también, por supuesto, les enviamos un abrazo fuerte y que la pasen de maravilla siempre. El día de hoy estamos a domingo 10 de mayo del 2026, chicos. Estamos celebrando todos los Epimaco, Gordiano y, por supuesto, Antonino. Si usted lleva cualquiera de sus nombres, muchas felicidades. Y para todas las mamacitas, un abrazo fuerte para ustedes. Chicos, pues vamos a iniciar este dominguito. Yo ando feliz y contenta de poder estar aquí con ustedes, acompañándoles de nueva cuenta. Para mí es un honor, es un privilegio poder estar acompañándote esta tarde. Vamos a escuchar esto en la voz, ¿de quién? Aquí está. Algo que nos solicitaron, dijeron, con eso empieza, por favor, tu programa. Ahí está, chicos. Felicidades a todas las mamacitas del mundo, a todas las mamás de Nogales, de Imuris, Magdalena, Cíbuta, de Aguasarca, de acá de San Lázaro, Mascareñas, San Antonio, Milpillas, Cananea, Huitaca, de todas partes del mundo.

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56 minutos por acá en La Genial. Chicas, muy buenas tardes. Chicos, muy buenas tardes. Si tiene cumpleañeros el día de hoy, háblenos para que los felicite, para que los felicite. Si quieres que saludemos a tu mami, que le dediquemos una canción especial, que le quieras decir algunas palabras bonitas, también comunícate con nosotros, ya sabes, lo puedes hacer ya sea en nuestra página de Facebook, La Genial 105.1 FM, o bien puedes hacerlo vía telefónica al 631-31-255-55. Ahí está el número de teléfono para que usted nos hable y haga algo especial para su mami a través de La Genial. Queremos agradecer a los chicos de allá, de ¿dónde andarán los muchachos, eh? ¿Dónde andará el tierno y su nuevo estilo? Agradecerle enormemente, ya llevaron a cabo las serenatas, las mamis felices y muy contentas. Saludos para Yolanda, saludos para Griselda, que tuvieron la fortuna, la oportunidad de disfrutar de esta gran serenata, por supuesto. Vamos a continuar, chicos, aquí en La Genial 105.1 FM. Saludos para nuestras mamás de allá del asilo de ancianos San Francisco. Saludamos a Lupita en la Héroes, a Rodrigo Olivarría, familia Guerrero también, a la comadre Mari por allá por la Buenos Aires. Muchas gracias por estar acompañándonos. Vamos a escuchar esto que viene a cargo de los Tigres, Tigres del Norte, las mañanitas a mi madre, saludando a María Edith Dorantes de parte de su nene.

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0: Sí, chicos, ya las 4:53. Saludos para toda la gente bonita que nos está acompañando esta noche. ¡Ay, esta noche! Esta tarde, que diga. Esta tarde allá en San Lázaro, pero ya se están reportando que andan reunidos muchas, pero muchas gracias por estar en sintonía. Buenas, buenas. ¿Quién habla?
1: Buenas tardes. Buenas.
0: Hola, Urbalejo, ¿cómo estás?
1: Bien, bien. ¿Quién está de allá?
0: Mande.
1: ¿Quién está en la Buenos Aires?
0: ¿En la Buenos Aires nos escuchas?
1: Pues, sí, o sea, que quiero mandar un saludo a mi hija Abigail Urbalejo.
0: ¿Abigail?
1: Urbalejo.
0: Ajá.
1: Y un saludo para todas las madres de ahí de la calle Quiche, de Colosio. Y que pasen un día muy bonito a todas las madres de ahí. Y aquí estoy con ella.
0: Muy bien, mira, así un abrazote para ella.
1: Una canción.
0: ¿A cuál quieres, corazón?
1: Adiós, amor, mijita.
0: ¿De Cristian Nodal?
1: Ajá.
0: Perfecto, pues ahí te la mando de una vez.
1: Y un abrazo y un saludo para usted también, que es madre de familia también, de así su mamá es. Y a todas las madres de aquí de Nogales.
0: Muchas gracias, corazón, ¿eh?
1: Y que Dios te bendiga, la Virgen de Guadalupe te acompañe.
0: Gracias, corazón, qué lindo. Igual para ti.
1: Gracias.
0: Dios te bendiga. Bye, bye.
1: Bye.
0: Ahí está, mire. Pues vamos a escuchar a Cristian Nodal y esto es... Adiós, amor, de Urbalejo para todas las mamás de la Colosio, para Abigail Urbalejo de parte de su papi y para todas las mamacitas hermosas que nos escuchan esta tarde.

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